0: 7
1: y 13 minutos.
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1: Listo, vamos a seguir. 1, 2, 3.

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0: 8
1: y 20 minutos.
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1: 8:34 minutos.

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1: 9
2: y 35 minutos.
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1: Esta es la hora multimedia. 10
2: y un minuto.

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1: 10
2: y 2 minutos.
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0: 10
1: y 38 minutos.
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0: es la hora multimedia. 11
1: y 00 minutos.

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1: 11
2: y un minuto.

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0: 11
1: y 46 minutos.
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0: ¡Y dos minutos!

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0: 00 horas
1: y 14 minutos.
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0: 00 horas
1: y 22 minutos. 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
1: Y 38 minutos.

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0: 00 horas
1: y 50 minutos.
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0: 00 horas
1: y 58 minutos. 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
1: Una y 14 minutos.

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0: 1:26.
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0: 1:33.
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1: Una
2: y 49 minutos.

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0: 2
1: y un minuto.
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0: 2
1: y 11 minutos. 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
1: Dos y 28 minutos.

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0: 2:38.
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0: 2
1: y 46 minutos. 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

0: 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Tres
1: y tres minutos.
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0: 10
1: y 15 minutos.
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0: 10
1: y 22 minutos. 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
1: Y 38 minutos.

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0: 10
1: y 52 minutos.
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0: 4
1: y 3 minutos. 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
0: 4
1: y 3 minutos.
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0: 4:14.
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0: 4
1: y 25 minutos.
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0: Esta es la hora multimedia.
2: 4:30.
1: I love you.
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2: 4:30.

0: 4:33.
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0: 4:43.
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0: 4
1: y 55 minutos.
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0: 5
1: y 5 minutos.
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0: 5
1: y 12 minutos.
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0: 5:25.
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Esta es la hora multimedia. 5:34. 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

0: 5:38.
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0: 5
1: y 48 minutos.
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0: 5:56.
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1: Esta es la hora multimedia. 6:04.

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0: Bueno, como cada mañana tenemos la reflexión del día, la reflexión de la mañana, así que vamos a presentarla de inmediato y por supuesto vamos a ver qué nos trae la palabra de Dios el día de hoy.
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0: Un corazón con Dios. Ese es el título de la reflexión de hoy. Y desde los estudios centrales de Radio Estéreo TV te saludo. Yo soy Edwin Sánchez. En Proverbios capítulo 4, versículo 23, la Biblia nos dice: sobre toda cosa guardada, guarda tu corazón, porque de él mana la vida. En todo tiempo, no ahora, sino siempre, ha sido fácil dejar que nuestros corazones se contaminen con preocupaciones, con las cosas que pasan en esta vida. Sin embargo, la palabra de Dios nos enseña y nos guía a cuidar nuestro corazón, pues es allí, en el corazón, donde nace la verdadera comunión con el Padre Celestial. Tener un corazón con Dios es tener una relación con Él. Es tener una vida de fe, de esperanza, de paz, por encima de cualquier circunstancia. No significa vivir sin dudas. Escucha esto muy bien. Sino vivir con fe, incluso en medio de las batallas y las dificultades. Un corazón con Dios es un corazón lleno de amor, guiado por la verdad y sostenido por la esperanza. Un corazón con Dios no se aferra a las circunstancias del mundo, sino que encuentra paz en las promesas eternas. Un corazón con Dios sabe que Jehová es su pastor y nada le faltará. Un corazón con Dios sabe que todo lo puede en Cristo, porque le fortalece. Un corazón con Dios sabe que la palabra de Dios es lámpara a sus pies. Un corazón con Dios sabe que todas las cosas ayudan a bien a los que creen en Dios. Tú y yo estamos llamados a cultivar y a cuidar nuestro corazón para que sea guiado por el Espíritu Santo de nuestro Padre Celestial. A través de la oración, a través de la lectura de la Biblia, son algunas de las maneras con las cuales se puede llenar el corazón del Espíritu de Dios. Cuando hacemos espacio para Dios en nuestra mente, en nuestro pensamiento y en nuestros corazones, sentimos una transformación en el ver, en el sentir y en el actuar. Que esta mañana nuestro mayor deseo sea tener un corazón lleno de la presencia del Padre Celestial, porque allí es donde Dios mora y vive en nuestros corazones. Y algo muy importante, cuando Dios mora en nuestros corazones, la vida se llena de propósito, de alegría y de paz que sobrepasa todo entendimiento. ¿Te gustaría tener un corazón con Dios? Vamos a orar para que esto sea posible, bajo el amor y la misericordia de nuestro Dios. Amado Padre Celestial, Señor Todopoderoso, queremos darte las gracias porque hoy nos regalas una oportunidad para orar, para entrar en tu presencia y para glorificar tu nombre, diciéndote: Padre nuestro que estás en los cielos, santificado sea tu nombre. Señor, te pedimos que este día se haga tu voluntad y venga tu reino a nuestro corazón. Gracias, Dios, por todas las bendiciones maravillosas con las que tú llenas nuestras vidas. Gracias, Señor, porque sabemos que donde tú estás no hace falta nada. Y yo sé que tú estás en nuestros corazones, en nuestras vidas, en nuestras familias. Tú estás aquí en este país de donde hacemos esta oración, leemos tu palabra y sabemos que donde tú estás hay bendición y abundancia. Solo te pedimos hoy, danos un corazón como el tuyo.

0: lleno de amor, de perdón, de fe. Señor, ayúdanos a confiar en ti, a abrir las puertas de nuestras vidas a tu presencia. Y te pedimos, Padre eterno, entra en nuestros corazones. Llena nuestros pensamientos, nuestros sentimientos de tu amor, de tu misericordia. Y permítenos que hoy, así como mañana, y todos los días podamos buscarte con sinceridad, con humildad, para que tu presencia more en nuestras vidas y en nuestras familias, en nuestros hogares, en cada cosa que hagamos. Señor, transforma nuestros corazones para que podamos vivir conforme a tu voluntad. Gracias por escuchar nuestras oraciones. Gracias por responder a cada una de nuestras peticiones. Y gracias por darnos un propósito, Señor. Hoy declaramos que este día es de bendición y prosperidad, de éxito, de victoria, porque es tu Espíritu Santo el que guía nuestras vidas y donde tú estás. Abunda la fe y no hace falta nada. Lo declaramos en el nombre de tu Hijo Jesús, nuestro amado Salvador, porque tuyo es el poder, la gloria y la magnificencia por los siglos de los siglos. Amén.
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0: hora avanza.
1: 6:21.
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0: 6:21.

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Son las 6:26 minutos. Vamos a leer algunos mensajes que ustedes nos van enviando a través del 943-404-874 de Radio Estéreo TV, y siempre es un gusto recibirlos, recibir sus mensajes, leerles y darles la bienvenida a cada uno de ustedes a la programación de Radio Estéreo TV. ¿Qué nos dicen por acá? Buenos días, tío Chamo, soy el profesor Luis Alberto García Calderón, de la provincia de San Ignacio. Agradecerte por todo ese carisma que tienes. No, gracias a ustedes, para empezar un día lleno de alegría y así motivar a todas las personas a realizar sus labores diarias. Además, gracias porque abres un espacio de reflexión a Dios, ya que Él es nuestro protector de todos. Un fuerte abrazo a la distancia, Chamito. Y por ahí es más, estaba pidiendo una canción de Segundo Rosero, En Vida. Dice, así es, Chamito, esta semana estamos en semana de gestión, los maestros, mientras los niños y jóvenes y adolescentes están de descanso. Gracias a usted, mi estimado profe Luis Alberto, desde la provincia de San Ignacio, un abrazo y aplausos para ustedes. Gracias por la sintonía y simplemente que Dios siga bendiciendo la labor que ustedes como maestros realizan desde el corazón. Porque el profesor enseña, el maestro desde el corazón va transformando vidas. Ciertamente. Buenos días, familia. Este es el magazine de la FM. Aquí estamos, como siempre, como cada mañana, acompañándoles con Radio Estéreo TV. Recuerden nuestro número, el 943-404-874, para que ustedes se puedan comunicar. El 943-404-874 de Radio Estéreo TV. Por aquí siguen llegando más mensajes. Hola, tío Chamo. Soy Fabiana de Santa Fe. Hola, Fabianita. ¿Cómo estás? Buenos días. Feliz mañana para ti. Creo que es una de las niñas que juega a la adivinanza con nosotros, ¿verdad? Por aquí la profe Orbelinda. Chamito, buenos días. Hermosa reflexión. Dios te bendiga. Siguen llegando los mensajes a través del 943-404-874. Me están pidiendo una canción de Los Errantes de Choquibamba. Patito. Patito, ¿qué haces en el mar? 6:28. Yo creo que sí me alcanza, ¿eh? Errante de Choquibamba. Vamos a buscarlo rapidito aquí. Errante de Choquibamba. Patito, aquí está. Lo pauto para que ustedes lo puedan escuchar con Radio Estéreo TV, primer lugar de sintonía. Recuerden nuestro número 943-404-874, 943-404-874. Por aquí me están enviando una fotito de el pueblo de Santa Fe. Qué bonito, Ahí se ve la cancha deportiva y se ve todo el caserío. Por cierto, ahí se ve la torre de la iglesia de Santa Fe. Qué bonito. Y la montaña, por supuesto, imponente. Muchas gracias, Fabiana. Bonita la foto que me estás enviando a esta hora de la mañana. 6:29 minutos, 6:29. Atención, mucha atención. Esta es información que hay que tomarla en cuenta, toda vez que el CENAMI ha emitido alertas por descenso de temperatura y fuertes lluvias debido al segundo friaje del año, que se estará dando y estará presente en varias regiones. El segundo friaje del año estará o está golpeando varias regiones de la selva peruana, con un marcado descenso de temperatura, fuertes lluvias y ráfaga de viento con velocidades cercanas a 50 kilómetros por hora. Así lo advirtió el CENAMI, el Servicio Nacional de Meteorología e Hidrología. A través de su página web oficial, el organismo detalló que este evento climatológico afectará el territorio nacional desde el martes hasta el miércoles, martes 19 de mayo y miércoles 20 de mayo. Según los pronósticos del CENAMI, se prevén temperaturas mínimas cercanas a los 16 grados centígrados en la selva sur. En tanto, para este miércoles se estiman temperaturas mínimas cercanas a los 15 grados y valores próximos a los 18 grados en la selva centro y norte del país. ¿Cuáles son las regiones que serán afectadas por este segundo friaje según el CENAMI? Amazonas, Cajamarca, San Martín. Las regiones que tienen confluencia con esta ciudad de Jaén, pero además Ayacucho, Cusco, Huánuco, Junín, Loreto, Madre de Dios, Pasco, Puno y Ucayali. Rige una alerta naranja por lluvias de moderada a fuerte intensidad. Es la información que tenemos a esta hora de la mañana. En Buenos Días, familia, el magazine de la FM. Oye, por cierto, saludos al profe, ya que estamos hablando de profesores, de maestros, al profe Jaime Elcías Pérez Portocarrero en Cumba. Cuando lo vean, por favor, díganle que el Chamo de Estéreo TV le envía un abrazo. Siempre lo recuerdo cada vez que escucho la música de Los Errantes de Choquibamba.

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1: 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Estos son los principales.

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1: 6:37 minutos de la mañana, 6:37. Estos son los titulares más importantes en Buenos Días, Familia. El magazine de la FM. Atención, mucha atención. 6:37 minutos, cambia el reloj. 6:38. El Poder Judicial ordenó la libertad de los 4 estudiantes de la institución educativa Jaén de Bracamoros, quienes son investigados por la presunta agresión a un compañero de estudios. Titulares, buenos días, familia. Las investigaciones continuarán para esclarecer lo ocurrido y determinar responsabilidades. Los familiares del menor afectado exigen que el hecho no quede impune. 6:38 minutos en todo el territorio nacional. 6:38. Buenos días, familia. Este es el magazine de la FM. Atención, mucha atención. 6:38. Arquero de Piratas Fútbol Club, equipo de la Liga 2, fue detenido por presunto homicidio en Amazonas. El arquero del Club Piratas Fútbol Club y empresario Jorge Belayarce Vázquez, de 32 años, conocido como Coqui, fue detenido por agentes del Grupo Terna del Escuadrón Verde de Chiclayo. El deportista es investigado por su presunta implicancia en el delito de homicidio calificado, siendo intervenido mientras entrenaba con un equipo de segunda división en el complejo deportivo La Videnita. 6:39 minutos. Buenos días, familia. Este es el magazine de la FM. Atención, mucha atención. Titulares en Radio Estéreo TV. Jurado Nacional de Elecciones define temas y formato del debate presidencial entre Keiko Fujimori y Roberto Sánchez. Este debate presidencial será el próximo 31 de mayo y abordará temas de seguridad ciudadana, democracia, salud, educación y economía. 6:39 minutos. Se realizará en San Borja, allí en el distrito donde vive Roberto Sánchez. 6:39 minutos. Titulares en Buenos Días, Familia. Este es el magazine de la FM. Atención, mucha atención. Ciudadano cutervino pierde la vida tras caerle muro en construcción en Guabal, en nuestra provincia de Jaén. La víctima fue identificada como William Quintos Flores, natural del caserío de Quichapa, en Cutervo. El joven se encontraba laborando en una obra de construcción cuando, de manera repentina, un muro colapsó y terminó cayéndole encima, provocándole graves lesiones. 6:40 minutos. Lamentable esto, ¿ah? Lamentable. Titulares en Buenos Días, Familia. Hablando de Cutervo, Comerciantes Unidos, el equipo de fútbol de Cutervo oficializó la salida de Claudio Biagio. Mediante un comunicado oficial, el cuadro de Comerciantes Unidos dio a conocer que el entrenador Claudio Biagio no continuará dirigiendo el cuadro de Cutervo tras culminar su vínculo contractual con el club. 6:40, buenos días, familia. Este es el magazine de la FM. Atención, mucha atención. Estos son los titulares en Buenos Días, Familia. Ministerio Público inició investigación preliminar a Rafael López Aliaga y otros por endeudamiento de más de 4,000 millones de soles en la municipalidad de Lima. Wow. 4,000 millones de soles. Titulares en Buenos Días, Familia. El magazine de la FM. Atención, mucha atención. Estos son los titulares. Radio Estéreo TV te informa. Buenos días, familia. El magazine de la FM. Esto sucedió en Colasay, en la provincia de Jaén. Personas inescrupulosas habrían provocado un incendio en la vivienda del rondero Luis Valdivia en el caserío La Palma de Lirio, en el distrito de Colasay. Según los afectados, habían trasladado varias de sus pertenencias con motivo de iniciar la campaña cafetalera, ya que la vivienda es usada durante esta temporada. Titulares, buenos días, familia. Este es el magazine de la FM. Eso es algo que se tiene que investigar. El Poder Judicial dispuso la libertad de los estudiantes de la institución educativa Jaén de Bracamoros, acusados por haber agredido a uno de sus compañeros a tal punto de provocarle daños que lo enviaron al hospital. 6:42, buenos días, familia. Este es el magazine de la FM. Titulares, buenos días. En Jaén aprueban predictamen para crear Universidad de Bellas Artes. La iniciativa fue aprobada con 17 votos a favor, 2 abstenciones y ninguno en contra durante la sesión de la Comisión de Educación del Congreso. Esas son buenas noticias, ¿ah? Muy buenas noticias. En el Congreso se aprobó en la Comisión de Educación el predictamen para crear la Universidad de las Bellas Artes de Jaén. Muy bien. Polémica por canal para regadío en zona turística del río Marañón en Bellavista. Agricultores aseguran que el canal es temporal para proteger cultivos, mientras autoridades y pobladores evalúan posible impacto en la zona turística del río Marañón. 6:43. La pregunta sería, precisamente allí en la zona turística se tuvo que hacer este canal, ¿no se pudo haber buscado otro lugar? Es la pregunta, ¿no? Hemos presentado los titulares, amigas, amigos de Radio Estéreo TV. Vamos a continuar con la música y regresamos en breve con mucho más aquí en Buenos Días, Familia.
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1: 6:43 minutos, 6:43. Aquí está rolando la serie con la Sonora Matancera. Hola, Soledad. Buenos días, familia. Este es el magazine de la FM. Recuerden, a las 8:30 de la mañana son las adivinanzas esta semana.

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2: Qué forma de cantar, ¿no? La de Lucho Barrios, Mr. Marabú. Estaban ustedes disfrutando de la canción Amor Gitano de Lucho Barrios. Y es una forma muy particular que él tenía, ¿no? Con mucho sentimiento, que lo hizo conocerse a nivel nacional y también a nivel internacional. 6:49 minutos en todo el territorio nacional, 6:49 minutos. 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Por cierto, el día de ayer un fuerte sismo de magnitud 6.1 remeció en la región Ica, en horas de la tarde. Temblor que también se sintió en Lima y en algunas otras regiones del país. Causó pánico en gran parte de la población de Ica y de Lima. Y el epicentro del sismo fue registrado a las 12:57 de la tarde. Se ubicó a 41 kilómetros al sur de Ica. Hay daños materiales y realmente pues esto trajo bastante preocupación a los habitantes de estos sectores donde se sintió el sismo con fuerza. Así que hay que estar siempre preparados, ¿no? Identificar, por ejemplo, en los hogares, cuáles son los sitios más seguros en la casa, en el hogar. 6:51 minutos en todo el territorio nacional, 6:51. Vamos a presentar el precio del café y el cacao, toda vez que ya lo tenemos por aquí. Mis estimados amigos, mis estimadas amigos, recordándoles que nuestro número es el 943-44874, 943-44874 de Radio Estéreo TV. Por aquí ya me están pidiendo música de para la segunda hora del programa. Muy bien. Aquí me están pidiendo La Historia del Taxi de Ricardo Arjona. Perfecto. 6:51, vamos a presentar en este momento el precio del café y el cacao.

Como siempre, saludamos a todos nuestros amigos en el campo con nuestros aplausos y nuestro reconocimiento por el trabajo que a diario realizan. Buenos días, buenos días, buenos días, amigos en el campo, allí en el caserío, en el distrito, en el centro poblado, donde quiera que usted se encuentre, escuchando Radio Estéreo TV. Desde aquí le saludamos con un abrazo gigante, un abrazo rompe costillas para usted. Buenos días, buenos días, buenos días, buenos días, familia. Atención, el precio del café, el quintal en la bolsa de Nueva York. Esto es café exportable, pero sirve como referencia para la compra y la venta del café en nuestras localidades. $266.15 el quintal de café. $266.15 el quintal de café en la bolsa de Nueva York. El kilo de cacao, $3.80. $3.80 el kilo de cacao en la bolsa de Nueva York. Precios de referencia de estos productos que se comercializan en nuestras regiones. El dólar en nuestro país, un dólar vale 3.42. Ahí se ha mantenido. Ayer también estuvo ese mismo precio, $3.42. Precios de referencia de estos productos. Atención al quintal de café en soles, $910.20. $910.20 el quintal de café, mientras que el kilo de cacao está en $12.90. $12.90 el kilo de cacao en la bolsa de Nueva York. $12.90 el kilo de cacao en la bolsa de Nueva York. Repetimos, quintal de café, $266.15 el quintal de café exportable. En soles, el quintal de café, $910.20. El kilo de cacao, $3.80. $3.80 en soles, $12.90. $12.90. 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

0: 6:56.
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0: 6:56.

0: 6
1: y 58 minutos.
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1: 6 y 58 minutos.
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1: 6:59 minutos de la mañana, 6:59. Estas son las tres noticias más importantes a esta hora de la mañana. En Buenos Días Familia, el magazine de la FM, atención. El arquero del club Piratas Fútbol Club, equipo desde Liga 2. Y empresario Jorge Belayarce Vázquez, de 32 años, conocido como Coqui, fue detenido por agentes del Grupo Terna del Escuadrón Verde de Chiclayo. El deportista es investigado por su presunta implicancia en el delito de homicidio calificado, siendo intervenido mientras entrenaba con un equipo de segunda división en el complejo deportivo La Videnita. Su detención se realizó en cumplimiento de una orden judicial emitida por el primer juzgado de investigación preparatoria de Chachapoyas, la cual también autorizó allanamientos e incautaciones vinculadas a la investigación por la muerte de Abel Vargas Suta, hecho ocurrido en febrero en la región Amazonas. De forma simultánea, la policía intervino en Amazonas a tres personas identificadas como José Nicolás Tafur, Luis Fernando Guamán y Humberto Ampuero, quienes también son investigados en este caso. En los operativos realizados en ambas regiones, se incautaron celulares, armas de fuego, municiones, vehículos y documentación que sería clave para el avance de las diligencias.
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1: Atención, mucha atención, segunda noticia. Un joven padre de familia perdió la vida de manera trágica luego de sufrir un fatal accidente ocurrido ayer martes mientras se realizaba trabajos de construcción en la localidad de Guabal, en la provincia de Jaén. La víctima, identificada como William Quintos Flores, es natural del caserío de Quixapa, en Cutervo. El joven se encontraba laborando en una obra de construcción cuando de manera repentina un muro colapsó y terminó cayéndole encima, provocándole graves lesiones. Compañeros de trabajo y pobladores del lugar acudieron rápidamente para rescatarlo de entre los escombros. Testigos indicaron que William Quintos aún presentaba signos vitales al momento de ser auxiliado, por lo que fue trasladado de emergencia hacia la ciudad de Jaén con la esperanza de salvarle la vida. Sin embargo, pese a los esfuerzos médicos, no resistió y poco después falleció. Los restos de William Quintos arribaron a la ciudad de Cutervo para ser velados en el Jirón América, a pocos pasos del mercado Santa Celia. Posteriormente será trasladado hasta su tierra natal, el caserío de Quixapa, donde familiares, amigos y toda la comunidad le darán el último adiós.
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1: Tercera noticia importante del momento. El presidente de la Federación de Rondas Campesinas del Distrito de Tabaconas, en la provincia de San Ignacio, afirmó que la minería ilegal fue erradicada en diversos sectores de la jurisdicción tras una serie de operativos realizados de manera conjunta con autoridades locales. Según indicó el presidente de la Federación de Rondas Campesinas de Tabaconas, las intervenciones se ejecutaron desde enero en caseríos como Unión Minas, Cerro Tablón y Cerro 5 de Agosto, donde anteriormente operaban presuntos mineros ilegales provenientes de distintas regiones del país. En tanto, indicó que los operativos fueron coordinados con el alcalde distrital, jueces de paz y otras autoridades locales, logrando retirar a las personas dedicadas a esta actividad ilícita. Asimismo, destacó que las acciones contra la minería ilegal demandaron gran parte del trabajo de las rondas durante los primeros meses del año. Además, manifestó que anteriormente más de 30 ciudadanos provenientes de lugares como Patás, Chiclayo y Trujillo habrían intentado ingresar y asentarse en el caserío de Unión Minas con el objetivo de desarrollar actividades mineras ilegales. 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
2: 7:03.
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0: 7
1: y 5 minutos.
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1: Estábamos escuchando una canción que ustedes habían solicitado, pedido y reclamado a través del 943-404874, el guatemalteco Ricardo Arjona, con la historia de un taxi. 7:12 minutos de la mañana, 7:12, estamos ya en la segunda parte de Buenos Días Familia, acompañándoles con las canciones de su preferencia, recordándoles que nuestro número es el 943-404874, 943-404874. Por aquí nos dicen: Chamito, buenos días, felicitaciones por tu programa, gracias por la oración de la mañana. Te saluda la señora Yolanda, por favor, una canción de Los Terrícolas. Señora Yolanda, buenos días, ¿cómo está usted? ¿Alguna canción en específico de Los Terrícolas? Tengo varias, ¿ah? ¿Eh? A ver, bueno, no tantas, le cuento, ¿ah? ¿Eh? Está Dos Cosas, Llorarás, Te Juro Que Te Amo y Volverás. Quizás una de sus canciones más conocidas, Te Juro Que Te Amo, ¿verdad? Es esta, escúchela, señora Yolanda. Ajá. Bueno, es una de las canciones más conocidas. Te juro que te amo.

0: Bueno, ahí está la canción. No sé si es esa la que usted desea escuchar. Dos cosas, llorarás, te juro que te amo y volverás. Gracias, señora Yolanda. Por aquí le enviamos la alforja de aplausos para usted y para toda la familia. 943-44874 es nuestro número para que ustedes soliciten sus canciones. Recuerden que esta segunda hora del programa tiene baladas y pop de los 60, 70, 80, 90 y 2000 hasta las 8 de la mañana. 943-44874.
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0: 7:13 minutos de la mañana, 7:13. Recordemos que el día de ayer, cerca del mediodía, casi la una de la tarde, se dio un sismo de magnitud 6.1 en Ica. Ha dejado 24 personas heridas según el reporte preliminar. El balance de personas heridas tras este sismo de magnitud 6.1 registrado en Ica se elevó a 24, según informó el director regional de salud. La cifra actualiza el reporte preliminar difundido luego del movimiento telúrico registrado ayer lunes. De acuerdo con el reporte sanitario, 11 personas heridas fueron atendidas en el Hospital Regional de Ica, mientras que otros 13 ingresaron al Hospital Santa María del Socorro, sumando un total de 24 personas afectadas. El sismo de magnitud 6.1 se registró en Ica y fue percibido también en otras localidades, incluidas Lima, lo que activó el monitoreo de daños por parte de las autoridades. Es que fue un sismo mucho más fuerte de lo común, ¿eh? Hemos visto o hemos registrado sismos de 4.9, de 5, pero ya 6.1 es un remesón bastante fuerte. Y por supuesto, este sismo se sintió a las 12:57 minutos de la tarde, casi la una de la tarde, a 41 kilómetros al sur de Ica, a una profundidad de 81 kilómetros. No fue ni tan profundo ni tan superficial, pero el remesón fue fuerte. Así es, amigas, amigos de Radio Estéreo TV, estamos actualizándoles. También se reportó la interrupción de la vía que une Ica con Huancavelica, a la altura del kilómetro 90 en la zona de Guaitará. A su vez, se registraron daños en 5 instituciones educativas de educación básica y superior, tanto privadas como públicas. Una de las instituciones más afectadas es un centro educativo de niños especiales, según reportes periodísticos. El colegio habría quedado inoperativo. En horas de la tarde se reportaron deslizamientos de enormes piedras de los cerros en la carretera Los Libertadores. Esto es en la provincia de Guaitará. Este evento, el deslizamiento de enormes piedras, se produjo luego del sismo en Ica. La caída de estas rocas provocó el cierre temporal de la carretera que une Ica y Huancavelica a la altura de la zona de la curva Z. Buses, camiones, vehículos particulares permanecieron varados por varias horas mientras maquinaria pesada realizaba los trabajos de limpieza luego del sismo que se generó el día de ayer. 7:16 minutos. 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
0: 7:16 minutos. La señora Yolanda.

Banda se decidió por esta canción de Los Terrícolas, Te Juro Que Te Amo. Buenos días, familia, ¿cómo están? Bienvenidas y bienvenidos los que apenas se van sumando a la sintonía. Estamos con la segunda parte de Buenos Días, Familia.

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1: 7:24 minutos de la mañana, Nino Bravo, un beso y una flor. Sonaba aquí en Buenos Días Familia, el magazine de la FM. Me queda chance para una canción más en esta primera media hora, así que te invito a que tú te sigas comunicando con nosotros por el 943-44874. ¿Qué canción quieres que suene antes de irnos a la pausa publicitaria de la media hora? 943-44874, mientras tú vas pensando qué canción deseas escuchar. Te informamos aquí en Radio Estéreo TV.
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1: El día de ayer se discutió en la Comisión de Educación del Congreso sobre la creación de la Universidad de Bellas Artes de Jaén, y la Comisión de Educación, Juventud y Deporte del Congreso de la República dio luz verde al predictamen del proyecto de ley número 12678-2025-CR, que plantea la creación de la Universidad Nacional de Bellas Artes del Marañón Nororiental, la UNABAM, en la provincia de Jaén, región Cajamarca. Estas son buenas noticias, ¿ah?, para nuestra ciudad Jaén. Obviamente va a tomar su tiempo para que se implemente, pero se están dando los pasos, ¿ah? La iniciativa fue aprobada en sesión con 17 votos a favor, 2 abstenciones y ningún voto en contra. Y ahora continúa su trámite correspondiente en el Parlamento. El objetivo de esta propuesta es ampliar la oferta de educación superior especializada en artes en el nororiente del país, promoviendo la formación de nuevos talentos y el acceso a estudios profesionales en el ámbito cultural. Esto es maravilloso, ¿eh? Esto es muy bueno porque viene a reforzar la educación en un ámbito, si se pudiera decir, intangible, ¿no? Porque muchas veces el arte es intangible, pero que trae progreso, crecimiento y proyección a una ciudad como Jaén, con esto de la creación de la Universidad de Bellas Artes, la UNABAM, así se va a llamar, ¿no? La Universidad Nacional de Bellas Artes del Marañón Nororiental. Imagínense, ¿cuántos elencos de danzas tenemos aquí? ¿Cuántos jóvenes se van formando precisamente solamente de un aspecto nada más, ¿eh?, de las artes, en las danzas, por ejemplo? Que eso se lleve a la universidad, esto de verdad que va a traer crecimiento para nuestra provincia de Jaén. No solamente estamos hablando ahí de las danzas, ¿no? También podemos hablar de la pintura, de tantas expresiones artísticas que existen y que ojalá se puedan abarcar todas en el currículum que pueda tomar en cuenta la próxima Universidad Nacional de Bellas Artes, la UNABAM, en Jaén. Muy bien. 7:27 minutos de la mañana, 7:27.
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1: En Radio Estéreo TV dice: hola, tío Chamo, buenos días. EPS Marañón sacó un comunicado que el día lunes no habría agua, pero el corte se dio ayer en la mañana y hasta ahora no contamos con el servicio. Quisiera que hagan un llamado para saber por qué la demora y por qué y a qué hora se va a reponer el agua, ya que no contamos con el líquido elementos en linderos. Atención, ciertamente había un corte programado, ¿no?, para el lunes 18 de mayo. Pero hasta ayer fue que cortaron el agua en linderos, según lo que están indicando en este mensaje que nos han enviado a través del 943-44874. El lunes estaba programado este corte, pero hasta ayer martes fue que lo hicieron efectivo. Y hoy miércoles no tienen agua en linderos y por esa razón están pidiendo en EPS Marañón que por favor puedan reponer el servicio de agua potable, porque es necesario para las actividades diarias. Y es lo que están preocupadas las amas de casa allí en linderos. Así que amigos de EPS Marañón, si ustedes tienen alguna información respecto pues al corte de agua en linderos, aquí estamos llanos para recibir sus mensajes, ¿eh? 943-44874. 943-44874 para que ustedes se puedan comunicar y dar alguna explicación a nuestros amigos de linderos.

0: y 33 minutos.
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0: 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Hoy es miércoles 20 de mayo de 2026 y estas son las noticias más importantes a esta hora de la mañana, cuando el reloj marca las 7:37 minutos en todo el territorio nacional. 7:37 minutos. 34 docentes de la Universidad Nacional de Jaén, firmes con su compromiso en la defensa de la institucionalidad, transparencia y el futuro democrático de esa Casa Superior de Estudios, se han dirigido a la comunidad universitaria y a la ciudadanía en conjunto para dejar sentada su posición frente a los últimos hechos ocurridos en el interior de esta institución. Recordemos, se ha dado la toma del campus universitario ocurrida en los últimos días y según los docentes que firmaron este comunicado, es un reclamo legítimo debido a la falta de atención del servicio del comedor universitario, el cual debe ser atendido de manera urgente. La realidad demuestra que un grupo de docentes está aprovechando esta demanda con fines políticos, con el único propósito de generar caos e inestabilidad para forzar la salida del presidente de la comisión organizadora, con el único fin de frustrar el proceso electoral en curso, sin considerar que las elecciones internas representan una justa reivindicación y la esperanza de docentes, estudiantes y la misma población de Jaén, que por años han esperado elegir democráticamente a sus autoridades universitarias, pretendiendo boicotear este proceso mediante la fuerza, un atentado directo contra los derechos de toda la comunidad universitaria. En ese sentido, los docentes lamentan que un sector de docentes movidos por intereses particulares y ajenos al bien común fomenten la confrontación, generen el caos y el desorden, cuyas acciones solo conllevan a paralizar las actividades académicas, perjudicando el aprendizaje de los estudiantes, vulnerando sus derechos a la educación. Es por ello que están haciendo un llamado a la comunidad universitaria a no dejarse influenciar por intereses ajenos al bienestar institucional y a lograr un clima de tranquilidad en la Universidad Nacional de Jaén, que tanto lo necesita.
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0: 7:39 minutos de la mañana, nos vamos a Utcubamba. Un adolescente perdió la vida la madrugada de este lunes luego de un aparatoso accidente de tránsito ocurrido en el sector Gonchillo, en el distrito de Bagua Grande, presuntamente durante la realización de un peligroso pique de motos. La víctima, de 15 años, sufrió graves lesiones tras el fuerte impacto. Según las primeras versiones, el menor se desplazaba a gran velocidad cuando una mototaxi en la que iba terminó empotrada contra una camioneta que se encontraba detenida esperando el cambio de semáforo en la zona de Gonchillo. Tras el accidente, sus compañeros lo trasladaron de emergencia al Hospital Santiago Apóstol, donde llegó sin signos vitales. Horas después, el fiscal de turno acudió al nosocomio para ordenar el levantamiento del cadáver y las diligencias correspondientes. Posteriormente, el cuerpo del adolescente fue retirado y trasladado al Instituto de Medicina Legal de Utcubamba para los procedimientos de ley. Este lamentable hecho vuelve a poner sobre la mesa una preocupante realidad. Los llamados piques de motos continúan realizándose de manera clandestina e ilegal, principalmente entre adolescentes y jóvenes que muchas veces subestiman el peligro de estas prácticas temerarias. La velocidad extrema, la imprudencia y la falta de control convierten las vías públicas en verdaderas pistas de la muerte.
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0: 7:41 minutos de la mañana, 7:41. Después de años de incertidumbre, persecuciones y constantes operativos de fiscalización, los autos colectivos que cubren la ruta interregional Jaén-Bagua lograron obtener la autorización oficial del Ministerio de Transportes y Comunicaciones para operar de manera formal. La noticia fue confirmada por dirigentes del sector transportes, quienes señalaron que esta es la primera ruta interregional del país en lograr este proceso de formalización bajo el marco de la ley 31096. Según explicaron, las 15 empresas que integran la Federación del Auto Colectivo recibieron sus respectivas resoluciones emitidas directamente por el MTC desde Lima, consolidando así un avance que tomó cerca de 4 años de lucha y gestión dirigencial. Los representantes del gremio señalaron: somos la primera región y la primera ruta interregional que ha logrado obtener la formalización. Cada uno de los 15 gerentes ya tiene en sus manos su resolución emitida por el Ministerio de Transportes. Los transportistas recordaron que este logro no fue inmediato y que detrás del proceso existieron protestas, mesas de diálogo y constantes gestiones ante las autoridades nacionales. Indicaron que el camino inició con la promulgación de la ley 31096, seguida de la aprobación de su reglamento y posteriormente la publicación oficial de las rutas autorizadas en el Diario Oficial El Peruano. 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
2: 7:51 minutos. Saludos a la familia Morales que están en sintonía en Bagua Grande. Un abrazo para todos ustedes. Gracias por la sintonía y, por supuesto, son los que van solicitando sus canciones. Por ejemplo, la de Luis Miguel, Hasta que me olvides, la pidieron allí de la familia Morales en Bagua Grande. Gracias, ¿ah? 943-404-874, ese es nuestro número para que ustedes se comuniquen con nosotros. Dice: hola, amigo Chamo, buenos días, Full Estéreo TV acá en Bagua Grande. Saluditos para Darwin Febre y para toda mi familia, la familia Febre López. No solamente el saludo, aquí les enviamos la alforja de aplausos y el poncho de besos. Y por supuesto deseándoles una feliz mañana y un feliz día. Y están pidiendo una canción de Gaitán Castro, Tu Vida Me Pertenece. Te debo la canción para mañana, ¿ok? Mañana a 6 de la mañana te invito a que nos escuches para que entonces tú puedas disfrutar de esa canción de Gaitán Castro, ¿ok? 943-404-874, Chamito, excelente programa. Bendiciones, me encanta la música a esta hora de la mañana. Si tienes la canción de Manolo Galván, Te Quise, Te Quiero y Te Querré. Déjame buscarlo, a ver. Manolo Galván. Manolo Galván por aquí. Hay varias, ¿ah? La vida sigue igual, Poema del alma, Porque te quiero tanto, Mátame, deja de llorar, y aquí está, Te Quise, Te Quiero y Te Querré. Esa canción es bonita, ¿ah? Ahí está, ¿eh? Pedacito nada más porque tengo que compartir con ustedes las noticias antes de continuar con la música.
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2: Bueno, esa canción le gusta a muchas personas, ¿eh? Sí. Recuerden nuestro número, el 943-404-874 de Radio Estéreo TV.
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2: 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Bueno, una situación preocupante se ha dado este fin de semana en la ciudad de Jaén, donde en un establecimiento de diversión nocturna, varios adolescentes fueron hallados en aparente estado de intoxicación tras presuntamente consumir bebidas alcohólicas y otras sustancias. Durante la intervención de serenazgo, una menor tuvo que ser trasladada de emergencia al hospital debido a su delicado estado de salud. Una menor de edad, ¿eh? El gerente de seguridad ciudadana, Wilder Tenorio, ante esta situación informó que los serenos acudieron al lugar tras denuncias de vecinos alarmados por el desorden y la presencia de menores inconscientes. Las autoridades señalaron además que el local ya contaba con antecedentes por permitir el ingreso y consumo de alcohol a menores de edad, por lo que cuestionaron la falta de control y fiscalización a este tipo de establecimientos. Ante lo ocurrido, las autoridades municipales anunciaron nuevos operativos de control en bares, discotecas, minimarkets de la ciudad, advirtiendo posibles cierres temporales o definitivos para quienes incumplan las normas. Asimismo, hicieron un llamado a los padres de familia para reforzar la supervisión de sus hijos y pidieron a la población continuar denunciando estos hechos para evitar que se repitan situaciones similares en Jaén. Bueno, aquí creo que hay una corresponsabilidad, ¿no? Primero, los locales de diversión. Ellos tienen que ser más estrictos con sus trabajadores para que los mismos trabajadores eviten vender licor a menores de edad. Primero por allí. Ahí hay que sentar la responsabilidad en los locales de diversión. Segundo, las autoridades que no hacen el trabajo que deberían hacer. Después es que cuando pasa el hecho, es que comienzan a reaccionar. Es decir, no son preventivos, sino reactivos. Las autoridades. Y eso va con ustedes, ciertamente. Y tercero, los padres de familia. ¿Qué se está enseñando en las casas, en la familia, en los hogares, para que estos menores de edad estén precisamente en este tipo de acciones? Lamentable lo ocurrido en Bagua Grande, ¿no? La muerte de un adolescente en estos piques de motos. Lamentable lo que está sucediendo aquí en Jaén, con estos menores de edad intoxicados con bebidas alcohólicas y otro tipo de sustancias. Entonces, aquí hay una corresponsabilidad y los padres de familia son los mayores responsables de esta situación. No puede ser posible, ¿ah? No puede ser posible que las familias no tengan la disciplina, la responsabilidad, el orden que debería tener. Por eso es que se están dando estos casos y estas situaciones en nuestras ciudades. Porque la familia es la base de la sociedad. Pero no, pareciera que papá y mamá no están cumpliendo con su deber. Están dejando a los hijos hacer lo que quieran. Y esto no puede seguir siendo así. Repito, lamentable el hecho de el fallecimiento y la muerte de un adolescente en esos piques de moto. ¿Quién le da una moto a un adolescente? ¿No son los mismos padres? ¿Quién le da una moto a un adolescente? ¿Y entonces? ¿Y estos menores intoxicados con bebidas alcohólicas en nuestra ciudad de Jaén? Repito, aquí hay una responsabilidad compartida, pero la mayor responsabilidad recae sobre los padres. Usted, madre, padre de familia, ¿qué está haciendo por sus hijos? ¿Acaso le da miedo imponer disciplina, respeto y ciudadanía en su hogar? Aquí hay que corregir. Estamos casi en una perdición total. Y no puede seguir siendo así la situación en nuestras ciudades del nororiente peruano. Por un lado, les damos buenas noticias de que se va a crear una Universidad de Bellas Artes. Eso va a traer crecimiento a nuestra proyección, a nuestras provincias del nororiente peruano. Pero por otro lado, estamos viendo noticias tan lamentables como estas que estamos leyendo. Y no puede ser así. No puede ser así. Está bien, los padres y madres tienen que trabajar, sí. Pero hay que estar más pendiente de sus hijos. Hay que poner orden, hay que poner disciplina. Y eso viene desde pequeños. A mí me sorprende de verdad ver a pequeños de un año tirados en el piso haciendo berrinche. Y los padres, ¡ay, el bebé! No, señor. Desde pequeños a los niños se les tiene que enseñar disciplina, con amor, pero disciplina. No se le puede dejar a un niño tirarse al piso, hacer berrinche. Y esos niños, esos mismos niños de 1 o 2 años que hacen ese berrinche, son los mismos que cuando son adolescentes son incontrolables. Pero los padres tienen que poner en cintura y poner el orden en sus casas. O estoy equivocado. Pero la verdad, a veces da vergüenza ver a padres y madres de familia en los centros comerciales, en los locales comerciales, ver que el niño se lanza al piso porque no le dieron un caramelo. Un berrinche que arma el niño y el papá, ¡ay, el bebé! No puede ser. Solamente porque no le dieron un caramelo, una galleta, porque no se lo compraron. Pero entonces, esos mismos niños que hacen ese berrinche, cuando llegan a la adolescencia, hacen lo que les da la gana. Y vemos este tipo de cosas. Y repito, aquí hay una corresponsabilidad. Los locales nocturnos y diversión tienen que exigirle a sus trabajadores no venderle alcohol a menores de edad. Un menor de edad se conoce, señores. No me van a decir que hay, no, porque es grandote. Entonces, no, creo que él es mayor de edad. No, un menor de edad se conoce. Y si usted tiene dudas, pídale su DNI. Pregúntele, ¿usted es mayor para que tome licor? Y de esa manera nos podemos evitar este tipo de cosas. Las autoridades, mayor fiscalización, sean preventivos, no reactivos. Y los padres de familias, por favor, a poner orden. No puede ser. Este es un jalón de orejas a los padres de familia. Porque no puede ser esta situación. Vean cómo está la sociedad. Lo sucedido también allí en el Jaén de Bracamoros, lamentable. Y son adolescentes lo que está sucediendo con nuestra juventud. Vean lo que está pasando. En tan solo unos minutos les he nombrado lo sucedido en Utcubamba, la muerte de este adolescente en piques de motos. Aquí en Jaén, menores intoxicados con alcohol y con otras sustancias. Y lo lamentable ocurrido en el Colegio Jaén de Bracamoros. Bueno, lo del Jaén de Bracamoros ya lo he dicho anteriormente. Eso es falta de gobernanza, falta de institucionalidad y las mismas autoridades están permitiendo eso. UGEL Jaén y en el Colegio Jaén de Bracamoros. Ahí le están haciendo ellos el harakiri, lo que le llaman, lo que se le dice. Ellos mismos están lanzando las piedras a sí mismos. ¿Por qué? Porque la UGEL Jaén no toma corrección. Porque la Dirección Regional de Educación tampoco toma corrección. Pero lamentablemente estamos viendo estas cosas con nuestros adolescentes, con nuestros niños, con nuestros jóvenes. Pero tiene que haber una voz que les diga lo que tienen que hacer. Y por esa razón, padres y madres de familia, amárrense los pantalones. enseñen disciplina desde muy jóvenes, para que esos niños, cuando sean adolescentes, sepan cuál es el camino del bien y no se estén yendo por este tipo de cosas. Y que no se sigan repitiendo estas noticias en nuestro nororiente peruano, tan maravilloso que es, pero que lamentablemente, por algunos, las noticias no son tan buenas.
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0: 8:04.
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0: 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Hoy es miércoles 20 de mayo de 2026 y estas son las noticias más importantes a esta hora de la mañana. 8:13 minutos en todo el territorio nacional. 8:13. Un nuevo sismo de magnitud 3.6 remeció la región Ica esta mañana, así lo reportó el Instituto Geofísico del Perú en su página web. El epicentro del sismo fue sentido a las 7:14 minutos de hoy, miércoles, y se ubicó a 19 kilómetros al sur de Ica, a una profundidad de 60 kilómetros. Según el IGP, este remesón fue sentido con intensidad de grado 2 en la escala de Mercalli en la ciudad de Ica. Este nuevo temblor se sintió apenas horas después del fuerte sismo de magnitud 6.1 que remeció la región en la víspera.
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0: 8:13 minutos, 8:13. El Jurado Nacional de Elecciones anunció los temas y el formato del debate presidencial que enfrentará a Keiko Fujimori y Roberto Sánchez el próximo 31 de mayo. Entre los ejes principales figuran la seguridad ciudadana, el fortalecimiento del Estado democrático y los derechos humanos, además de educación, salud, economía, empleo y reducción de la pobreza. Carlos Vilela, director nacional de educación del Jurado Nacional de Elecciones, informó que ambos partidos políticos llegaron a consensos tras dos reuniones previas, permitiendo definir las reglas del encuentro. El funcionario destacó que el debate mantendrá algunos elementos de la primera vuelta, aunque con cambios en los tiempos de participación de cada candidato. El formato iniciará con un minuto de presentación por aspirante y continuará con un panel cara a cara donde cada uno tendrá 3 minutos para exponer sus propuestas. Además, habrá una sección de preguntas ciudadanas y un cierre de 2 minutos por candidato. El debate tendrá una duración aproximada de 1 hora y 40 minutos y será moderado por los periodistas Carlos Villarreal y Angélica Valdés.
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0: Nos vamos a los Estados Unidos, 8:14 minutos. Allí, el narcotraficante Joaquín El Chapo Guzmán Glovera volvió a pedir al Tribunal de Estados Unidos su extradición a México y aseguró que el jurado que lo condenó en 2019 fue intimidado por la postura del Poder Judicial. Guzmán, en una serie de cartas publicadas por una corte federal de Nueva York, solicitó un nuevo juicio y el traslado a su país natal. Citamos palabras: el jurado de mi juicio fue intimidado por la postura del Poder Judicial y la falta de pruebas no fue suficientemente sólida como para desestimar mi caso, escribió el narcotraficante en una de las misivas. Además, argumentó que la justicia lo está intentando procesar por hechos, tanto en México como en Estados Unidos, lo cual no es la forma correcta de aplicar el derecho en los tribunales federales. El Chapo ha enviado en las últimas semanas diversas cartas escritas a mano y en inglés pidiendo su extradición y un nuevo proceso judicial, una solicitud que haya sido rechazada por el juez Brian Cogan. 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

0: 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Amigo de volante, esta es la hora. 8
1: y 17 minutos.

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0: 8
2: y

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1: 8:23 minutos de la mañana, 8:23 en todo el territorio nacional. Aquí estamos, leyendo sus mensajes y sus reacciones respecto pues al comentario que estábamos realizando hace unos minutos atrás respecto pues a cómo está nuestra sociedad, cómo están nuestros adolescentes, cómo están nuestros niños. Y por aquí nos escriben, amigo Chamito, sobre su comentario está muy bien. Todo viene de casa, la crianza viene de casa, pero estamos en una sociedad donde no puedes decirle nada a los hijos. Si corriges, te denuncian, te encarcelan. O sea, todo esto tiene también la culpa el Estado, el gobierno, que hacen leyes, todo en contra de la sociedad. Nos metieron, dice, ese celular, que es el problema de la sociedad hoy en día. Los tiempos antes había respeto. Los hijos éramos obedientes, pero ahora ya no, ni saludan. Creo que el Perú estamos de mal en peor. Un profesor ya no puede corregir a un estudiante. Este mensaje lo envían desde Ñuñajalca, en Baguagrande, el señor Walter Hoyos Castro. Totalmente cierto, pero, por ejemplo, ¿qué hacen los profesores, qué hacen los maestros, las asociaciones de maestros ante este tipo de leyes que existen en el país? Ah, porque resulta que nadie quiere alzar su voz para corregir esas leyes que van en contra de la misma sociedad peruana. Ese es el asunto. Ah, porque como a mí no me pasa, no me toca nada, entonces pues yo no me preocupo por esas leyes. Dirán algunos maestros, ¿no? Pero realmente no estamos colaborando con nuestra sociedad. No estamos colaborando con nuestra sociedad. No dicen por aquí, nuestra sociedad. Hola, Chamito, la disciplina viene del hogar. Está bien, Chamito, lo que estás diciendo. Gracias por esos comentarios. Para todos los padres que estamos escuchando, que Dios te bendiga. Abrazos, dicen por aquí. Otro mensaje, estamos en una perdición total. Los padres no aman a sus hijos. Esas discotecas deben ser sancionadas, pero más aún los trabajadores que venden licor a menores de edad. Es un caos enorme, nos dicen por aquí, a través del 943-404874. Pero el asunto es, ¿quién ha dicho algo en contra de esas leyes que no permiten tener disciplina en nuestras instituciones educativas? Por ejemplo, a principio de años, el Minedu dijo que el estudiante puede ir como le dé la gana. Pues para eso entonces que quiten el uniforme, pues. Si el estudiante puede ir con el corte que le da la gana, entonces quiten el uniforme, Minedu, de una vez. O estoy errado. Yo creo que no. Entonces, el Estado, el gobierno, está llamado a mantener el orden en nuestro país. Lo que pasa que hemos tenido gobernantes que han dejado pasar y han dejado hacer las cosas. Pero nosotros como sociedad también tenemos que elevar la voz y decirle a los gobernantes, miren, esto no está pasando, lo que está pasando no está bien. Y lo que ustedes están aprobando allí no están bien tampoco. Nosotros como sociedad tenemos que elevar la voz. Pero, por ejemplo, ¿qué asociación de maestros o profesores ha elevado la voz en contra de esas leyes que limitan la disciplina dentro del colegio, de una institución educativa? Limitan la disciplina. Ojo, yo no estoy diciendo que se apliquen castigos o violencia. No, señor. Disciplina, tiene que haber disciplina. La disciplina comienza con el corte de cabello. ¿Cómo puede ser posible que desde el Minedu nos digan que el estudiante puede ir con el corte que le da la gana? No puede ser. Y repito, con eso, si eso es así, entonces que el estudiante vaya con como quiera. Que vaya con sandalias, que vaya con el short de su preferencia. Para eso existen normas, para eso existen reglas, para eso existen normas de convivencias. Pero los docentes también tienen que elevar su voz. Tantos sindicatos, tantas federaciones de docentes, de maestros, y ninguna ha dicho nada en contra de esas leyes, en contra de esas normativas que no les permiten a ellos tener disciplina dentro de las instituciones educativas. No puede ser. Y sí, tiene razón el amigo Walter Hoyos Castro. Tiene toda la razón, pero creo que la sociedad tiene que poner orden también. Incluso a los que están en el poder, hay que llamarles la atención. A los congresistas, decirles, miren, esto no está bien. Pero si no hay una sociedad organizada, no hay frentes de defensa que realmente funcionen en las provincias y en las ciudades, entonces, ¿qué estamos haciendo? Escuchen lo que me están escribiendo. Lamentablemente, hasta nuestros sindicatos están coludidos en actos de corrupción. Se están refiriendo a los sindicatos de docentes. Pero la sociedad tiene que hacer un llamado. No nos podemos quedar callados ante esta situación. No nos podemos quedar callados ante esta situación. Y la preocupación es esta, lo que está sucediendo con nuestros adolescentes. Simplemente he nombrado tres casos que son lamentables, pero que todo tiene una raíz, que tiene un trasfondo. La falta de orden, la falta de disciplina en nuestro país, en nuestra sociedad, en nuestra familia. Padres y madres que agarran un teléfono y para que el niño no moleste, entonces le doy el teléfono. Que te entretengas allí. Y no es así, eso no tiene que ser así. Agarro el YouTube, le pongo canciones de niños a mi hijo y le doy el celular. Y no puede ser así. Entonces yo creo que hay que poner orden, y eso es lo que necesita nuestro país, orden. Y la sociedad está llamada precisamente a elevar su voz para que a través del diálogo se hagan las transformaciones que se necesitan en nuestro país. Por aquí hay otro, miren, están escribiendo los docentes, ¿eh? Dice, te cuento, chamo, que en el colegio donde trabajo los padres sí nos dan autoridad para corregir a sus hijos. Ojalá esto se dé en muchos colegios, pero todo viene de casa. Por eso digo, pueden haber esas leyes, esas normativas, pero si hay un deseo de poner orden en una institución educativa, lo hay. Miren, esto es lo que están escribiendo por acá. Dice, chamito, en el colegio donde yo trabajo, los padres sí nos dan autoridad para corregir a sus hijos. Pero, por ejemplo, en el Bracamoros, iban a exigir el corte de cabello tipo escolar, pero entonces por ahí denunciaron al director. O sea que algunos padres también promueven el desorden, promueven el berrinche, promueven que este tipo de cosas se sigan dando en nuestra sociedad. 8:29 minutos de la mañana, 8:29. ¿Qué tal si seguimos escuchando música aquí en Buenos Días Familia? Y pues ustedes nos siguen escribiendo a través del 943-404874. Ojalá, claro, no me dicen en qué institución educativa es que los padres permiten que los docentes corrijan a los estudiantes. No me dicen aquí, pero es un comentario que lo envían a través del 943-404874. Y la verdad, tiene que ser así. Repito, yo no estoy promoviendo el castigo, no. Pero sí hay que poner disciplina, hay que poner reglas, hay que hacer respetar las normas. Y eso se hace con disciplina, con respeto, con conciencia. Sensibilizando a los estudiantes, a los padres de familia. Porque si no, entonces vamos a seguir de mal en peor, como lo dice el amigo Walter, que nos escriba desde Ñuñahalc. Vamos con la música, amigas, amigos de Radio Estéreo TV.
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0: Buenos días.
1: ¡Sí!
0: Buenos días, no, no, sobrinitos y sobrinitas de Radio Estéreo TV. ¿Ya descansaron lo suficiente? ¿Ya están listos para jugar a la adivinanza? Nosotros aquí ya.
1: ¡Sí!
0: Estamos listos, sí. Esperamos que ustedes también, así que los saludamos con mucho cariño, mucho aprecio. Por aquí les saluda el tío Chamo. Buenos días. Les traigo una adivinanza fácil, para que todas la respondan rapidito a través del 943-404874. 943-404874. Sí. Buenos días, sobrinitos y sobrinitas. Buenos días. Por aquí le saluda el tío Chamo. Listo, tenemos solo unos minutitos para jugar. A ver, unos minutitos y jugamos la adivinanza. A ver. Aquí está la adivinanza, rapidón. Atención, cargadas vienen y en el camino no se detienen. ¿Qué será? Cargadas vienen y en el camino no se detienen. ¿Qué será? 943-404874. Cargadas vienen y en el camino no se detienen. ¿Qué será? Cargadas vienen y en el camino no se detienen. ¿Qué será? 943-404874. Cargadas vienen y en el camino no se detienen. ¿Quién responde? 943-404874. A ver. ¿Quién es el primero? Atención. ¡Atención! ¡Llegó el primero! ¡Ay! Me envió el mensaje, me envió la respuesta, pero no me dice quién es. ¡Ay! Se quedó sin saludo. Voy con el segundo mensajito. Repetimos. Atención, a ver, ¿quién es? Miren, me enviaron el mensajito, la respuesta, pero no me dijo quién es. Y se quedó sin saludito, ¿ah? Mira, por primera vez creo que nos escribe, ¿ah? Ay, se quedó sin saludo. ¡Saludos al segundo pequeño que me envió su mensaje! ¡Geraldito! ¡Hola, Geraldito! Buenos días, Geraldito fue el primero en enviar su respuesta. Regresamos en unos instantes.

0: Eso. Cargadas van, cargadas vienen y en el camino no se detienen. ¿Qué será? ¿Qué será? ¿Qué será? ¿Qué será? Saludos a Geraldito, fue el primero. No, fue el segundo. Pero aquí lo escuchamos, lo leemos. Buenos días, buenos días, buenos días, Geraldito. Su respuesta es correcta. Sí, eso. Muy bien, muy bien, muy bien. ¿Quién más nos escribe por aquí a través del 943-404874? Mariela, hola Marielita. Buenos días, buenos días, buenos días. Tu respuesta es correcta. Sí, esa Marielita, saludos para la familia Villalobos Vera en Bellavista Viejo, por aquí Fabricio. Hola Fabri, buenos días, buenos días. Respuesta correcta. Cargadas van, cargadas vienen y en el camino no se detienen. ¿Quién será? ¿Quién será? Por aquí Benjamín de la Florida. Hola Benjamín, buenos días. Respuesta correcta. Esa, muy bien, tío Chamo. Soy María de acá de Jaén. María, buenos días, ¿cómo estás? Respuesta correcta. A ver, ¿quién más? ¿Quién más? Rubí de Copallín. Hola, Rubí. Buenos días. Respuesta correcta. Perfecto. Jason, Jason, Jason. También. Respuesta correcta. Perfecto, perfecto. Por aquí, a ver, desde el cruce Chumba, Víctor. Hola, Víctor. Respuesta correcta. Muy bien. Saludos para la familia Soraluz Heredia. Bendiciones, tío Chamito. Lian Iván desde Pucará. Hola. Lian Iván, un abrazo para ti. A ver, a ver, a ver, a ver. Sammy, Sammy, Sammy, buenos días, buenos días. Respuesta correcta. Esa es, muy bien. ¿Quién más, quién más? Lucero desde La Victoria. Muy bien, Lucerito. Cargadas van, cargadas vienen y en el camino no se detienen. Matías, hola pequeño Mati, desde Bellavista. Respuesta correcta. Por cierto, en estos días vi al pequeño Mati. Está grande Matías, bonito, lindo, hermoso el sobrinito. Hola tío Chamito, soy Nicole del distrito de Jamalca. La respuesta correcta, muy bien, muy bien. Avancen, avancen, porque no hay mucho tiempo, mis niños y mis niñas, avancen, avancen, envíen su mensajito porque no hay mucho tiempo, a ver, cargadas van, cargadas vienen y en el camino no se detienen. Buenos días, tío Chamito, la respuesta de Cataleya de la urbanización Guayacán. ¡Hola, Cataleya! ¡Qué bonito nombre, Cataleya tiene un nombre de orquídea, ¿lo sabía usted? Buenos días, la respuesta de Ailani, saludos desde ¡Hola, Ailani desde Tarapoto! Respuesta correcta, muy bien, saludos Tarapoto, buenos días, buenos días, buenos días. Soy Juan Walter de Bagua Grande, la respuesta correcta, correcta, correcta. Avancen, avancen, porque se termina el tiempo, avancen. Hola tío Chamito, soy Maite de Vista Hermosa, la respuesta a la adivinanza. Respuesta correcta, esa, muy bien, muy bien, muy bien, te felicito. Felicito, Maite de Vista Hermosa. Quién más por aquí? Quién más por allá? Ya me comienzan a llegar los audios. Vamos a escuchar el primero. Buenos días, sobrinitos, ¿cómo están? Buenos días, sobrinitos, ¿cómo están? Cargadas van, cargadas vienen y en el camino no se detienen. ¿Quién será? ¿Quién será? ¿Quién será? Buenos días.
1: Hola, tío Chamo.
0: Hola.
1: Soy Juan Walter de Bajo Grande.
0: Juan Walter.
1: La respuesta de la adivinanza son las hormigas. Dimensiónate.
0: Claro, muy bien, Juan Walter. ¡Eso! ¡Muy bien, Juan Walter! ¡Felicitaciones, Juan Walter! ¡Eso, eso, eso, eso! ¡Respuesta correcta! Muy bien, respuesta correcta. Por aquí vi otro audio aquí. Buenos días, ¿cómo estás?
2: Hola, tío Chamito, soy el Luano del distrito de Jamaica. La respuesta correcta es las hormigas. Yo escucho Radio TRTV, ¡dimensiónate!
0: Muy bien, muy bien. Otro, buenos días, tío Chamito. Te saluda Lucerito Jazmín Serquín Chávez desde Baños del Inca, Cajamarca. Respuesta las hormigas. Saludos a tu papito Carlos Serquín, que se encuentra en Bellavista. ¡Hola, señor Carlos! Buenos días. Dios me lo bendiga y bienvenido a Bellavista. Buenos días, sobrinito, ¿cómo estás?
3: Hola, tío Chamo.
0: Hola.
3: Soy Yamir y siempre iba.
0: Yamir.
3: La respuesta de la inmensa es la hormiga.
0: Claro, la hormiga. Cargadas van, cargadas vienen en el camino, no se detienen. Buenos días.
4: Buenos días, tío Chamo. Mi nombre es Maite. Soy de Vista Hermosa. La respuesta correcta de la adivinanza es las hormigas. Yo escucho Stereo TV. Dimensiónate.
0: Muy bien, por aquí me decían las abejitas. No, no eran las abejitas, eran las hormigas. Buenos días, sobrinito, ¿cómo estás?
5: Hola, tío Chamo.
6: Hola, tío Chamo.
0: Hola.
5: Soy Juan Walter. Soy Corina, no de Bogorandi.
6: Soy Corina de Bogorandi.
0: Corina, ¿cómo estás?
5: La respuesta de la adivinanza.
0: Ajá.
6: La adivinanza
0: es
6: Las hormigas.
0: Las hormigas, claro, claro que sí, Corinita. Qué bonito tu nombre, Corinita, y qué bonita te escuchas. Buenos días, Aurinito, ¿cómo estás?
7: Chamo.
0: Hola.
7: Es las hormiguitas.
0: Las hormigas,
7: escúchate,
0: claro.
7: TV,
0: eso, muy bien, muy bien. Cargadas van, cargadas vienen en el camino, no se detienen. ¿Quiénes son?
8: Aquí el Chapo.
0: Hola.
8: Hoy, Calesi, la respuesta perfecta es
9: la hormiga.
0: La hormiga.
8: Amiga.
9: Escucho.
8: Estucho.
0: Misionate. Eso, muy bien. Otro, el último. Buenos días, sobrinito. ¿Cómo estás? Hola.
10: Hola, tío Chamo. La respuesta de la adivinanza es las hormigas. Yo escucho serio todo y enciénate.
0: Muy bien.
10: Soy Cataleya de Jaén.
0: Cataleya, qué gusto
10: de Guayacán.
0: Saludarte. Un abrazo para todos nuestros amigos en el sector Guayacán que están en sintonía de Radio Estéreo TV. Muy bien, mis sobrinitos, ¿ah? Muy bien, mis sobrinitos y sobrinitas. Cargados van, cargadas vienen y en el camino no se detienen. ¿Qué será? ¿Qué será? ¿Qué será? Cargadas van, cargadas vienen y en el camino no se detienen. Buenos días, sobrinito, ¿cómo estás?
11: Cataleya, qué gusto. Un abrazo a todos los amigos en el sector.
0: Casi no se escucha, ¿eh?
11: Muy bien, mis sobrinitos y sobrinitas. Cargados van, cargadas vienen y en el camino no se detienen.
0: Ahí me escucho yo, mi sobrinito o sobrinita no se escuchaba casi nada, ¿eh? Bueno, mis sobrinitos y sobrinitas, vamos a seguir disfrutando de estos días libres. Recuerden que estamos en semana de gestión en las instituciones educativas, ¿verdad? Por esa razón, la adivinanza es a las 8:30 de la mañana. Hoy nos vamos despidiendo, agradecidos a todos ustedes, mis sobrinitos y sobrinitas. Recuerden soñar en grande, sí, porque ustedes pueden lograr todos sus sueños a base de trabajo, de esfuerzo, responsabilidad y sobre todo de creer en Dios. Que Dios me los acompañe, mis sobrinitos. Los quiero mucho y los llevo siempre en mi corazón.

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0: Bueno, aquí traemos al Chente Fernández para saludar a todos los cumpleañeros hoy en su día.
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0: Y quiero saludar a Luis Adriano Arteaga Torres, que está de cumpleaños. Hola, Luis Adriano, feliz cumpleaños. No me dicen cuántos años cumples, ¿ah? Pero igual te felicito de una manera muy, pero muy especial, deseándote pues lo mejor en este día, que es día de tu cumpleaños. Y aquí el mensaje dice que Dios lo proteja siempre, le dé salud, siga cumpliendo muchos años más de vida y dile que estamos orgullosos de tener un hermano tan maravilloso como él en nuestra familia. Que sea un ejemplo para nosotros. Feliz cumpleaños, Luchito, de parte de todas sus hermanas que lo quieren mucho. Y aquí dice, vamos a estar siempre unidos. No me dicen cuántos años cumple, ¿ah? Ay, ay, ay, ay, ay. Feliz cumpleaños para ti, Luis Adriano. Tiene nombre de futbolista, ¿verdad? Así que, Luis Adriano, que sea un día maravilloso para ti y que Dios te acompañe siempre, donde quiera que te encuentres. Feliz

Por aquí hay más cumpleañeros, me dicen, hoy también es mi cumpleaños. Gloria Arteaga Guevara, ¿verdad? Gloria, ¿cómo estás? Feliz cumpleaños. Felicidades para ti. ¿Cuántos años estás cumpliendo? 25. Muy bien, Gloria. Felicitaciones. Aquí va la alforja de aplausos y el poncho de besos para ti, Gloria, en estos 25 añitos. Que Dios te regale siempre salud, fortaleza, ánimos de seguir adelante y, por supuesto, que permita que tus sueños se hagan realidad. Felicidades en estas 25 primaveras. Y por supuesto que tus deseos, los más bonitos que estén en tu corazón, sean conocidos por el Dios Todopoderoso y permita que se hagan realidad. ¡Felicidades, Gloria! ¡Cumpleaños feliz, feliz, feliz para ti! A comer cuisito, a comer chanchito, a comer torta y antes de apagar la velita de la torta, a pedir un deseo bonito, el más hermoso que tengas, verás que se va a hacer realidad.

¿a quién más saludamos? Me pareció ver un cumpleaños más temprano. A ver, lo buscamos. A ver. No, ya, yo creo que no hay más cumpleaños. Felicidades a todos los cumpleaños, que la pasen bonito y que Dios me los bendiga. Señoras y señores, con esta canción nosotros nos vamos. Les agradecemos a cada uno de ustedes por estar en sintonía de Radio Estéreo TV. Quédense con nosotros porque ya viene la voz de Elia Jiménez, la locutora más querida de la radio. Así que acompáñenla de 9 de la mañana a 12 del mediodía y luego de 4 a 7, ¿ah? Ella tiene buena programación, así que quédense con ella. Y por supuesto a las 2 de la tarde, la hora chelera, con el lobito de la radio, Jaser Flores. Señoras y señores, yo me despido. Yo soy el Chamo de Estéreo TV. Los niños me conocen como el tío Chamo. Siempre es un gusto, es un placer estar con todos ustedes cada jornada. Y por supuesto, les agradecemos siempre por la sintonía. Mañana, 6:00 de la mañana, para que juntos compartamos la música del ayer, las noticias de hoy y la hora minuto a minuto. Gracias a usted, Gloria, por ser fans de Radio Estéreo TV. Quédese con nosotros, ¿ah? Porque ya viene Elia Jiménez. Señoras y señores, será hasta el día de mañana. Chao.

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empezar la mañana del miércoles no estaría mal. No, no, no. Sobre todo si el día de ayer de repente te amaneciste, ¿no? Haciendo algún trabajo, no dormiste bien y quieres recuperar fuerzas. Un caldito de gallina estaría bien. ¿Cómo amaneció mi papi? Buenos días. Buenos días, mami linda. ¿Cómo está? Hola, buen día. Estos aplausos son para ti. Para levantarte, para que despiertes ya con toda la buena vibra. 9:15 a.m. Yo soy Elia Jiménez y como siempre a esta hora, después que el chamito sale, ya les da toda la información que necesita usted conocer desde muy tempranito. Juega un poco con las adivinanzas, la pasa bien. Ingreso por aquí yo para quedarme contigo hasta el mediodía. ¿Qué tenemos hoy en el programa? ¿Qué tenemos en el programa? Pues como siempre arrancamos con nuestras frases mágicas. Vamos a ver. Tenemos para hoy. Frasecitas de motivación, aquellas que nos inspiren o nos hagan pensar. A ver. Esta es buena. Agárrala, agárrala, ahí va. Solo podemos hacer muy poco. Solos, solos. Solos podemos hacer muy poco. Pero juntos podemos hacer mucho. Dicen que dos cabezas con mentes piensa mejor, ¿no? Claro. Sí, estoy de acuerdo con eso. Una más, una más, una más. A ver. A este es simple, este es muy sencilla, muy simple, muy directa. Y alguna vez seguramente la has escuchado. Nunca es demasiado tarde para hacer lo que podrías haber sido. Hay gente, por ejemplo, que se anima a terminar de repente ese proyecto de vida que tenía cuando ya el tiempo ha avanzado, los años han pasado, pero nunca es tarde, siempre se puede. Las diferencias entre algunas personas de éxito y otras que no lo tienen es que un grupo está lleno de hacedores, mientras que el otro está lleno de deseadores. ¡Epa! O sea, en otras palabras, traducción, en otras palabras lo que quiere decir es que la diferencia está en hacer más que en desear. ¡Chévere! Acción, acción. 9:17, nos quedamos hasta el mediodía con estas frasecitas. Te damos la bienvenida a nuestras frases mágicas.

cintura, cadera, cadera, cintura. Buenos días, papi. ¿Cómo está mi gordo precioso, mi flaco? ¿Dónde andamos? ¿En la chamba? Ya estamos ahí abriendo el negocio en la tienda de repente, por la chacra, rumbo al campo. Buenos días. Somos Radio Estéreo TV, dimensiónate. Ya viene el bloque de espectáculos.

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0: quien está reguete, recontra enamorado. Y me imagino que valorando a la persona que tiene al frente es Alejandro Sanz. ¡Qué templado se le ve! ¿Ah? Necesita un babero Alejandro Sanz. Ay, ay, ay. Al fin le llegó el amor, así es, en el momento menos esperado te llega. Tú que te estás buscando, que te quejas, que la soledad, que no me hace caso, nada. Cuando estés tranqui te va a llegar ahí, plin, cupido te flecha y ya está ya. Lo flechó, lo flechó. El amor se robó el espectáculo. Estamos hablando de Alejandro Sanz y de Stephanie Cayo. ¿Qué pasó? A ver. El reconocido cantautor Alejandro Sanz protagonizó uno de los momentos más comentados de su gira al invitar a su pareja, la actriz peruana Stephanie Cayo, a subir al escenario durante su concierto en Las Vegas. Y cantó junto a ella, abrazándola, mirándolo a los ojos. ¡Ay, el amor, el amor, el amor, el amor! Yo también quiero que me suban al escenario, me miren a los ojos así, me enamoren así. Ay, también quiero que me canten Corazón Partido también. ¿Quién te va a entregar tus emociones? Bueno, esta fue una escena que ocurrió el último domingo cuando el artista en pleno show sorprendió al público al llamar a Cayo para interpretar juntos uno de sus temas más icónicos, Corazón Partido. ¿Quién te va a entregar tus emociones? ¿Quién te va a pedir que nunca lo abandones? ¿Quién? Oye, no, para hacer eso Alejandro debe estar bien templado, ¿ah? Bien, bien templado, así nomás no la hace, claro. Está recontratemplado, qué bonito. Que vive el amor, que viva. Que vive el amor. Y del amor nos vamos a los mirlos. ¿Qué está pasando con los mirlos? A ver, ¿qué ha pasado? ¿Qué ha pasado por aquí? Yo se lo cuento. Resulta que la icónica agrupación peruana y el cantante colombiano Juanes, o sea, los Mirlos y Juanes, han sellado el lanzamiento de su nueva colaboración musical que forma parte del disco The World Meets Los Mirlos. La histórica agrupación peruana Los Mirlos ha presentado oficialmente este 15 de mayo su nuevo álbum colaborativo The World Meets Los Mirlos, un proyecto internacional que une la esencia de la cumbia amazónica. Escucha. Une la esencia de la cumbia amazónica con grandes figuras de la música global. Oye, esto está bien paja. ¿De verdad? No te creo, qué bonito. La esencia de la cumbia amazónica con grandes figuras de la música global. Como broche de oro para este lanzamiento, la banda lanzó el esperado videoclip de jueves a jueves junto a Juanes. Bueno, y dicen muchos que esta colaboración con el cantante colombiano se estaría convirtiendo en uno de los momentos más importantes del disco. El tema que fusiona el sonido clásico y psicodélico de la cumbia amazónica con la sensibilidad y el estilo característico del intérprete, o sea, de Juanes, dando como resultado una canción que conecta generaciones y fronteras musicales. Yo la tengo que escuchar para luego dar mi visto bueno, mi visto malo, ya saben, ya. A la cumbia amazónica entonces mezclándose con talentos internacionales, me parece genial y que le vaya súper súper súper bien, ya. Oye, quien está dando mucho que hablar es Shakira. No para de hacer noticia dentro del mundo del espectáculo por todas partes. ¿Quieres saber qué ha pasado ahora? Te lo cuento después de esta canción.
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todas partes. Toda la prensa de todo el mundo no para de hablar de ella. Y obviamente que nosotros tampoco. Tampoco. Tampoco, porque estamos con la noticia número uno del espectáculo. ¿Qué pasa? A ver, te cuento. Te cuento, cuento. Bueno, ya todos sabemos que ella ha estrenado Dai Dai, la canción oficial del Mundial 2026, ¿verdad? Sí, hasta ahí está bien, todos lo sabemos. Pero, ¿qué es lo que está llamando la atención de esta canción, de esta producción, de esta vez de su presencia de Shakira en el Mundial? Ella ha dicho que va a donar el 100% de las ganancias de Dai Dai para el Fondo de la Educación de FIFA. ¡Escuchen! Como siempre, pensando en la educación de los niños. El objetivo de esta canción es recaudar 100 millones de dólares al final del Mundial para proporcionar acceso a la educación de calidad y al deporte a niños de todo el planeta. ¡Qué chévere! La Copa Mundial es una de las pocas cosas que el mundo entero experimenta junto, juntas. El fútbol y la música hablan el mismo idioma, ha dicho además Burna Boy, que es quien la acompaña también por aquí en esta parte de las presentaciones que ella va a hacer en este tema del mundial. Oye, pero hay un también un punto que me ha llamado mucho la atención de Shakira, y es que ella en sus redes sociales anunció recientemente un concurso internacional para que niños de todo el mundo tengan la oportunidad de bailar junto a ella durante su show en la final, reforzando el vínculo entre la música, el deporte y la solidaridad. Ella ha dicho a todo el mundo, yo he visto el video en su Instagram, y ella dice que a mí se me está ocurriendo una idea de pronto, ha dicho Shak. Que empiecen a mandar sus videos bailando Dai Dai, de todos los niños que manden sus videos, tener quizá la oportunidad de escoger a algunos y que vengan a bailar conmigo a la final. ¿Por qué no? Es lo que ha dicho Shakira. Y ya tiene al primer grupo de niños. Tiene su primer grupo de niños bailarines que la acompañarán en esta final mundial 2026. Ya los tiene. Y son estos chicos, no sé si tú los has visto, del África, que salen en TikTok haciendo y cantando un montón de coreografías de distintos cantantes. Bueno, se lleva un grupo de ellos. Y sigue buscando más niños por todo el planeta. Esto sí que es una locura. Vamos a ver qué se viene. ¿Qué más vendrá, Dios mío? Que va a ser una locura también este lunes 29, perdón, este 29, aquí dice lunes, este 29 en Jaén y el 30 en Bagua Grande en La Bella Luz. Se viene con todo. 29 en Jaén, 30 en Bagua Grande.

0: es la hora multimedia. 9:58.
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2: Para ti.

insidiosa, venenosa, que coya. Oye, se juntó la Leslie con la Marisol y olvídate. Se mandaron con todo, se pasaron, ¿ah? Se pasaron. Ya son las 10 de la mañana con 7 minutos. Bienvenidos y bienvenidas. Oye, a ti que nos escuchas en las redes. Sí, tú que nos escuchas. Ahí en el celular, tú que ya tienes la aplicación. Ayer una dimensión mala me mandó una foto y estaba feliz. Le he subido a mi TikTok. Ahí lo puse. Elite, estoy feliz, me decía, porque me bajé la aplicación en mi celular. ¡Ya la tengo! ¡Qué bacán! Porque se le va a hacer muy fácil escuchar Estéreo TV teniendo la aplicación en tu celular, recontra fácil. A ti que nos escuchas a través de la aplicación, bienvenido. Estás en la oficina, a través de la página web. Hola, ¿cómo estamos? ¿Cómo amaneció hoy? ¿Cómo está usted, caballero? Oiga, caballero. Hoy estamos 20 de mayo. Sí, 20. No falta nada para que se acabe el mes. ¡Qué rápido! ¿Y qué se viene luego? Mayo, junio, aniversario de Jaén. ¡Epa! Viene el aniversario de Jaén, ¿no? 4 de junio, claro. Ya me voy a meter a chismear por ahí. ¿Qué novedades? ¿Cuáles serán las novedades este año? A ver, voy a ver con qué me encuentro. Espero que sea algo diferente y no sea lo mismo de siempre. Ok, 10 con 9 minutos. Bienvenido, bienvenida a esta hora del programa. Y como siempre, a esta hora tenemos tema del día. El día de ayer me quedé con un montón de preguntas, con historias que contar. La gente escribió mucho sobre el tema de los celos. En realidad no era el tema de los celos en general, ¿eh? Era solamente una frasecita, porque hablar de los celos es un tema muy profundo, muy grande, muy complicado, muy complejo. Hay mucho que decir, mucho que debatir. Pero bueno, la gente pues se mandó con todo el día de ayer. Hasta historias me contaron. Gracias por eso. Algunas quedan aquí guardaditas. Pero para el día de hoy algo va a ser algo muy, muy práctico. Muy práctico. Atención. Atención. Y acaba tema del día. Lo vamos a hacer un poco más fresh, ¿ya? Sí. Para que no se rompan el coco. 1, 2, ahí va. Escuche. Usted que va a la oficina a trabajar, sea hombre o mujer, tu dimensión mala. O usted que va al campo también a su chamba. Uno siempre lleva una mochila, ¿verdad? Una mochila, un bolso, una maleta, un maletín, algo llevas. Siempre tienes que llevar algo. Hay quienes no, pero en su gran mayoría sí. Cuéntame todo y exagera. ¿Qué cositas llevas en ese bolso o en esa mochila tu trabajo? Vamos a relajarnos un poquito, ¿ves? ¿Cuáles son esas cositas que llevas en tu bolso o en la mochila a tu trabajo? Lo que pasa es que hay gente que lleva cada cosa. Yo traigo cada cosa aquí a la radio que ni la uso, pero ahí la tengo. A ver, quiero saber, ¿qué llevas tú en tu mochila o en tu bolso cuando vas a tu chamba? Cuéntamelo. Aquí en la ciudad o en el campo, ¿ah? Sí, porque hay gente que también va a la chácara. Usted no se me haga el loco. Algo raro también me mete a la mochila a veces, o al bolso, a la alforjita, me dicen por aquí, y se va rumbo a la chácara. Quiero que me lo cuente. ¿Qué lleva? ¿Cuáles son esas cosas que lleva? Quiero saberlo todo. Exagere, por favor.

0: llega la bella luz, donde se presenta en el local de Divertifiesta. Ahí nos vemos. Y el 30 están en Bagua Grande. Gente de Bagua Grande, la va a pasar bien, ¿ah? ¿Eh? Muy, muy, muy bien. Provecho. Está así bien pícara, súper fresh, súper fresca, como para relajarnos un poquito, porque ya tengo algunas respuestas y de verdad que unas respuestas que son, pero muy bonitas, muy bonitas, muy bonitas. A ver, la pregunta es muy simple, muy sencilla. ¿Qué llevas tú? ¿Qué cosas llevas? Cosas que se puedan decir, ¿ah? ¿Qué llevas a tu chamba cuando vas aquí en Jaén, en Bagua, qué sé yo, en San Ignacio, donde estés, en Lima, donde nos escuches? ¿Qué llevas en la mochila, en el bolso, en no sé, en la cartera, cuando vas a tu trabajo? O en el campo, la gente que nos escucha en el campo, ¿qué lleva en la mochila? Cuénteme todo. A ver, lo leo. Julián me dice, buenos días, señorita Elia, ¿cómo está? La escucho todos los días, le cuento que yo trabajo en el campo. Y lo que traigo todos los días aquí en mi mochila, me dice que, por cierto, está muy, muy grande, creo que me queda, me pone jajaja, ok, jajaja. Me dice, es mi fiambre, lo llevo todos los días y mi botella de agua. ¡Eso! Yo le preguntaba, oye, ¿y quién te lo prepara? ¿Cómo hacemos? Cuéntame todo, exagera, ¿quién te lo prepara? Y él me decía, bueno, yo vivo solo, soy soltero, así que, caballero, nada más, yo me tengo que levantar temprano, prepararme el fiambre y rumbo a la chacra. Me encantó, un saludo para Juli, te puedo decir, ¿no? Julián, Juli, ok. Tengo otro saludo por aquí, ¿quién me escribe? Robert, me dice, ¿cómo estás, Eli? Buenos días. Yo trabajo en la ciudad y lo que llevo en mi mochila es, bueno, aparte de una lonchera pequeña, me pone, acostumbro llevar mi espejo y mi peine. Está bien, mi espejo y mi peine. Tú sabes, me dice, hay que estar guapos. Ya. Está bien. Oye, ¿qué crees? ¿Que solamente las mujeres cargamos espejito por ahí, peine? No, los caballeros. Además, los caballeros parece que se cuidan más que nosotras ahora. Es en serio. De esto hablamos otro día, ok. Sigo leyendo más por aquí, más WhatsApp. Vamos al WhatsApp, ¿ya? Estoy en el 943-404-874. Ahí estoy conversando con alguna gente, con algunos dimensiómanos por ahí matándonos de la risa y que me cuentan qué llevan en su bolso, en su mochila, cuando salen de casita y van al trabajo. A ver. Hola, ¿cómo estás, Elita? Me dice. Bueno, yo soy Maroli. Oye, Maroli, primera vez que escucho este nombre. Ok, Maroli, me dice. Yo lo que llevo a mi trabajo siempre es fruta. Fruta, una botella de agua. Y además, me pone por aquí un neceser o cartuchera con mis cosméticos. Tú sabes, amiga, el labial es infaltable. ¿Por qué lo dices así? ¿Por qué el labial es infaltable? Hay chicas que no se maquillan mucho, por ejemplo, se maquillan poco, pero bueno. Entonces, lleva, ¿qué cosa dijo? Ya, un neceser con sus cosméticos, es lo que ha resaltado, ¿verdad? Ok. Papi lindo, ¿y tú que eres así bien serio? ¿Qué estás escuchando el programa? ¿Qué llevas en tu mochila, en tu bolso, en lo que sea? No sé, en la alforja, lo que sea, el maletín al trabajo. ¿Qué llevas? Cuéntamelo todo, por favor. A ver, tengo por aquí a alguien que me cuente en el chat, ya. Eso, Jose me dice, Elia, yo lo que llevo es una agenda, siempre. Mi agenda tiene que estar sí o sí en mi maletín. Sin agenda yo no puedo, amiga. Y el celular. Oye, ahora en el celular tú puedes anotar toda una agenda. Claro, hay aplicaciones incluso que son unas agendas. Pero hay quienes nos hemos acostumbrado a tener la agenda en físico, de papel, de hojitas, y la llevamos, ¿no? Yo soy una de ellas, por ejemplo. Me he acostumbrado a eso. Pero ahora en el celular ya puedes anotar todo lo que tú quieras. O sea, tener tu agenda en el celular. ¡Listo! toca listo. Cuéntame tú, ¿qué llevas en tu bolso, en tu agenda, en tu mochila cuando vas a chambear, sí, a la chamba, al trabajo? Exagérame, por favor, cuéntamelo todo.
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cuando estaba Tamara en la agrupación también, ¿no? Ahí sonaba esta canción, aunque ella no la cantaba. Pero oye, yo no sé por qué, pero esta canción en la voz de ahora, actual, debería de sonar. No sé por qué, se me ocurre por aquí yo y mis locuras. ¿Cómo se llama la chica? Se me fue el nombre. Desde que te vi, Milagrito, ¿no? La que canta Desde que te vi. En la voz de Milagrito sonaría muy bien, ¿ah? ¿Eh? ¿Cómo pude enamorarme? No sé por qué. Bueno, 10 de la mañana, 41 minutos. Pregunta loca del día para relajarnos un poco. Ya que estamos hoy miércoles, mitad de semana, y que la chamba no se nos haga muy pesada o de repente el día muy pesado. Pregunta así un poco graciosa, capciosa, ocurrente. ¿Qué es eso que tú llevas a tu chamba en la mochila, en el bolso, a diario? A ver, cuando vas rumbo a tu trabajo en la mañana o al campo, la gente que chambea en el campo, ¿qué llevas en la mochila? Cuéntamelo, por favor. Sí, chisméame, chisméame. Ojo, cositas que se puedan contar, ¿ah? No vayas a llevar alguna cosita que yo no debería de enterarme. No, eso te lo guardan para ti. Lo que sí se puede decir. A ver, me dicen por aquí. Hola, Elia. Aquí la gente tenemos una costumbre en el campo de llevar en la mochila el cañazo. Entre otra cosa que me dicen, que no la voy a mencionar, también para el trabajo. Mencione, señorita, mencione, dígalo, por favor. No lo puedo decir. Me mandan foto por aquí. Estamos en la siembra del café, escuchando Estéreo TV siempre. Saludos para Dubán, Antero, Ander, Full Chamba. Uy, recién está, ¿no? Las plantitas están chiquitas todavía ya. Ayer me enviaron también una finca de café que ya estaba cargadita ya. Sí, sí, esa está recién. ¿Esta qué número de finca mía es? 25, ¿no? Ya, ok. Es mi futura finca de café. Porque todas las fotos que me mandan aquí, yo me adueño, son mías, digo yo. Alucino por un ratito. A ver. ¿Cómo estás? Buenos días. Te escucho, me dice. A ver. Yo llevo una fruta para conquistar a la secretaria que está muy buena. ¿En serio? Con una fruta la piensas conquistar. Oye, bien tacaño eres, ¿no? Porque a ver, la manzana funciona o funcionaba en los cuentos en el colegio con la profesora, no por conquistarla, sino porque te ponga la buena nota, te deje pasar las tareas, qué sé yo. Eso decían los chiquititos, ya. Pero ahora tú, picarón, te la quieres conquistar a la secretaria con una fruta, no sea malo, pues. Mínimo llévala a bailar con la Bella Luz, pues, claro. Ahí sí, ahí sí. Me dice, recuerdo que mi hermana llevaba maquillaje, ahora lleva pañales para mi sobrino. Así es, amigo, a veces los tiempos cambian, pues las épocas no son las mismas, no te pases. ¿Tú qué crees también? ¿Que todos los días, toda la vida vas a llevar tú la fruta para la secretaria? No. Hola, Anita, ¿cómo estás? Yo llevo mis sesiones de clases, dice, mira tú, y mis registros, jajaja. También llevo mi fruta, me pone Orbelinda, desde Jaén, te escucho. Gracias, Orbelinda. Dice, ella llevo mis sesiones. ¿Te refieres a qué? A tus sesiones de clases. Esta es una dimensión humana mucho más aplicada, no como tú comprenderás. No. Ella lleva lo que tiene que llevar a la chamba. Por aquí me dicen, ¿cómo estás, Eli? Desde Bagua, te escucho, Bagua Grande. Un abrazo para toda la gente de Bagua Grande. Y me preguntan por aquí, oye, flaca, ¿y tú qué llevas a la radio en tu bolso, en tu mochila? Me dicen, chismoso. Mi bolso está lleno de cada cosa. Tengo un peine. Tengo que más. No, cosméticos no casi tengo, no. Un brillo por ahí que a veces lo uso, a veces no. Ya. ¿Qué más tengo? A ver, déjame ver, espérate. Papel higiénico también traigo.
Lo que pasa es que a veces me lavo mucho las manos. Una toallita chiquita también. ¿Qué más traigo por aquí? A ver, ya les estoy chismeando algo de mí, ¿eh? Espera. Ah, mi agenda, como te decía, mi agenda física, la que me acostumbré. ¿Qué más? No, fruta no, la fruta se malogra. La fruta se malogra. ¿Qué más tengo en mi mochila? Ay, no, a ver, déjenme ver, déjenme ver. Ay, ay, ay, ay, es en serio, le estaba revisando, no me acuerdo. También traigo un perfume. En serio, también traigo mi perfume. ¿Qué más llevo? Ay, a mi spray también, así para el cuerpo, todo esto, sí, sí, sí. ¿Qué más? Un poco más y me traigo todo mi cuarto acá. No, yo de verdad no sé. Ah, ya, también traigo mis audífonos. También traigo ahí, sí. No, sí, en serio, unos audífonos. ¿Qué más ando? Nada, cosas simples, sencillas, ¿eh? Dinero, por si el caso, atención, dinero no ando. No. No llevo billetera tampoco, así que no alucinen. Billetera tampoco, cartera, esto, dinero en efectivo y esto, no. Tampoco ando celular en el bolso, tampoco lo ando en el bolso. Es más, no ando con celular. Oye, ¿cómo te comunicas? Me dicen por aquí. Ah, telepáticamente, para que veas. Para que veas.

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0: semana. Tenemos el día de hoy también bloque de cocina, claro que sí. En unos minutos, así que prepárate. Vamos a descubrir qué traemos hoy al programa. Pausa, regresamos, no se me vaya.
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2: Esta es la hora multimedia. 11:00 minutos.
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te di, ¿pa qué fue el agotado? Me da risa mientras escucho esta canción porque justo ayer boté mi llave. Es la verdad. Es la verdad, no estoy mintiendo. Me quedé sin llave. Oye, es la segunda vez que me pasa, qué bárbaro. Me han dicho que soy muy descuidada. No lo sé, la verdad. Lo que pasa es que yo traigo tantas cosas en mi bolso, como les estaba contando, que mi llavero lo había dejado sobre la mesa y bueno, salí, enllavé la puerta y me quedé afuera. Me quedé afuera. La llave está ahí dentro de mi cuarto, ya la botella. Yo pensé que Sensual Caricia hacía la canción así nomás por así. No, son cosas que pasan. Ay, aquí tengo a una mami que me está preguntando, me dice, Eli, ¿qué sabes de la segunda vuelta, amiga? Cuéntanos algo. Bueno, lo que la prensa está hablando y lo que está votando sobre el tema político, ¿no? Más allá de la intención de voto para cada candidato, según la encuesta última que se ha hecho, revela que un 14% afirma que no votaría por ninguno de los postulantes. O sea, estarían en el voto blanco viciado. Esto es lo que dice la encuesta. ¿Qué más? A menos de 20 días de que se realice la segunda vuelta de las elecciones 2026 entre Roberto Sánchez y Keiko Fujimori, el escenario actual se perfila a favor de la candidata de Fuerza Popular, según muestra la más reciente encuesta de Ipsos publicada este miércoles en el diario Perú 21. ¿Sí? Y bueno, así está la situación. Pero el tema político, todo puede pasar, todo pasa, pues no, o sea, uno no puede cantar victoria tampoco hasta el último minuto. Vamos a ver cómo vamos por estos días, cómo se va moviendo la cosa y qué más. A ver, ¿algún otro dato que tenga por aquí? Ya. En una primera medición realizada por la encuesta en abril, ambos candidatos se mantenían igualados. Ya ve, es lo que yo le digo, las cosas a veces se van moviendo, ¿sí? Esto en una primera medición que se realizó por la encuestadora en el mes de abril, y estamos a fines de mayo. Ambos candidatos por esa fecha se mantenían igualados en el porcentaje con un 38% en aquel momento. El índice de voto blanco viciado alcanzaba un 17% y un 7%, ni precisó su voto, ¿no? Así estaban las cosas. En fin, hay mucho todavía por descubrir, por saber. Esperemos a ver qué pasa. Listo, 11 de la mañana con 8 minutos. Vamos a culminar el bloque de la pregunta, el tema del día. Y para hoy fue algo así, un poco fresco, relax. Estamos en mitad de semana. La pregunta fue, ¿qué llevarías tú o cuéntame qué llevas en tu bolso, tu mochila, a tu centro de trabajo? Me han dicho de todo aquí. Me han dicho de todo. Por aquí me dicen, hola Eli, ¿cómo estás? Yo trabajo en la oficina y casi siempre llevo mi laptop, ¿ya? ¿De dónde me escuchas? ¿Aquí en Jaén? Contéstame, por favor. Me dice, llevo mi laptop y llevo también un refrigerio, un pequeño refrigerio, ¿ya? Te escucho en Lima, me dice. Ah, Paola. Me dice, llevo mi laptop y, bueno, también llevo un perfume, me pone por aquí. Está bien, está bien. Por aquí me dicen, ¿cómo estás, amiga? En mi bolso yo no tengo casi nada. Casi siempre está vacío. Apenas si llevo por ahí algunas cositas pequeñas, como por ejemplo me pone, siempre llevo agua, ¿ya? Agua, claro. Su botella de agua, ¿qué más? Llevo un pequeño monedero que no tiene dinero, no tiene nada. O sea, me dice aquí, si me roban el bolso, se llevan nada, amiga, porque no hay nada. Está bien. Oye, ¿tú qué llevas en tu bolso? Por aquí yo les contaba lo que llevaba, ¿no? Pero ¿sabes qué? Me olvidaba de algo. Si hay algo que mi bolso tiene y que es infaltable, son mis ganchos y mis colets. De verdad. Lleno mi bolso de ganchos, colets, de todo. Y a las finales no me pongo ninguno, pero ahí está. 11 con 10 minutos.
minutos. Mami linda, preciosa, mi chef precioso, buenos días al programa. Bienvenido, bienvenido, bienvenidos, bienvenidos, bienvenidos. Ya. Digo, ¿por qué no sale? ¿Por qué no sale? Hablamos de cocina el día de

el día de ayer a mi vecina. Tenemos que ir a bailar. No podemos seguir estáticas. No, no, no. Tenemos que ir a mover los huesos, vecina. Por favor, no nos quedemos así. No, no, no, no, no, no, no, no. ¿Cómo es el dicho? Quien no se mueve se oxida, ¿no? Imagínate, no hay ejercicio, no vamos a salir. No, pues señora, algo tenemos que hacer. Vayamos a bailar. El 29 llega la Bella Luz a Jaén, ahí en Divertifiesta, ahí vamos a bailar, y ahí bailemos. Y el 30, atención, Bagua Grande, ahí estará la Bella Luz. Vamos a bailar, a mover la cintura, el cuerpo, las caderas. Esas caderas que se muevan, por favor. Ay, ay, ay, ay. A ver, mami linda, atención. ¿Qué tenemos hoy para la cocina? A ver, algunos datos. Ah, esto me gusta. Me gusta porque esto nos ayuda en la cocina, cuando tenemos secretitos de cocina, ¿ya? Por ejemplo, aquí tengo uno, mira, está muy interesante. Necesitas a veces desgradar un caldo o una salsa y no tienes tiempo para enfriarlo del todo en la nevera. Bueno, ahí te va. Envuelve algunos cubitos de hielo en un trapo. O un par de trozos de papel de cocina y pásalo por la superficie. La grasa se solidificará y vas a poder eliminarla fácilmente con una cuchara o un colador pequeño. ¡Qué fácil, ¿no? ¡Qué práctico! A ver, otro truquito, otro, un datito más. Dice aquí, y dice así... Cámbiame, por favor, mi fondo que quiero bailar. Baila mi rumba, lambada. Lambada, baila mi rumba, lambada. Lambada. Mami, ya sabe, el secreto de cocina. Cocina alegre, feliz, ¿eh? Si usted cocina molesta, le va a salir feísima la comida. Horrible, le sabe. Ya, vamos a ver. Para preparar un montón de huevos duros. Ajá. En este caso es especialmente, dice, interesante, pues el huevo es más delicado y se rompe más fácilmente. Pelarlos sin volverte loco. ¿Te ha pasado que quieres pelar un huevo y a veces sale la cáscara con el pedazo de huevo duro? A mí me ha pasado. Bueno, hay que añadir un chorrito generoso, poquito nada más, de vinagre al agua de cocción. O sea, donde vas a preparar el huevo sancochado, le agregas una gotita de vinagre para que al momento de que ya esté el huevo, lo puedas pelar fácilmente. Ah, mira todo lo que aprendemos aquí, por favor. Ya sí, pues, porque a mí me ha pasado que cuando voy a pelar mi huevito que ya está sancochado, se me sale la cáscara con mi pedazo de huevo ahí, no como nada. Ya, otro dato que me hayan traído. Ya. Sí, uno más, el último. Si lo que quieres es pelar fácilmente las patatas hervidas, o sea, las papas, pásalas por agua muy fría durante 30 segundos. Ah, este es facilísimo, este es práctico. Esto sí lo hago yo siempre. Termino de sancochar las papas, ya están sancochaditas, el agua está caliente y ahí automáticamente las pasas al agua fría. Uy, vas a ver cómo se sale la cascarita fácilmente, se sale como por arte de magia. Ya no estás que aruñando la cáscara, sacando la papa pegada, igual que el huevo que se sale todo. No, no, no, no. Secreto, ¿ya? La papa ya está sancochada, la pones ahí en el chorrito de agua fría en el caño y automáticamente la cáscara se levanta. Esto lo hago yo siempre, ¿ah? ¿Eh? Secretitos de cocina. Aquí en el programa tenemos de todo para ti. 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

Linda, yo quiero que tú me ayudes el día de hoy. Tengo un caso aquí en el programa, pero es mi caso por primera vez en la radio. Escúchame, mami. A ver si me da la razón o no, ya. Mira, escucha. Hace más o menos, fue el fin de semana. El fin de semana me resbalé y me caí. Te lo juro, me resbalé y me caí. Creo que estaba mojado el lugar donde yo estaba caminando. La zapatilla que tenía no me ayudaba mucho tampoco para el lugar. No vi bien, todas las excusas que quieras, y plop, abajo el dedo. Me resbalé y me di una azul. Ya, número uno. Número dos. Las llaves de mi cuarto se me quedaron ahí adentro. Sí, puedes decir que yo la olvidé, puedes decir que no me di cuenta. El tema es que las llaves se quedaron y me quedé sin llave, ¿ya? Número dos, había otra. Número tres, me despierto hoy en la mañana y mi teléfono no funciona. No funciona, te lo juro. Lo he enchufado con miles de enchufes, he cambiado el cargador, todo. O sea, tengo que llevar, a ver, porque parece, lo que me dice el teléfono, porque me lo dice, es que el cargador está mal, el USB, el ingreso del USB. Ya, ahora dime tú, mami linda, ¿necesito un florecimiento, sí o no? ¿Ah? ¡Claro! Muchas coincidencias, ya muchas cositas al mismo tiempo, ¿no? Una, te atraco. Dos, te la dejo pasar. Tres, cuatro, ya no seas malo. Ya. Ahí hay gato encerrado. Ahí ya no, ya. Ahí ya no me cuadra nada. Ay, Dios mío. Cosas que pasan, ¿no? Qué cosas. Bien dicen que cuando a uno le viene una mala racha, le viene un montón encima, ¿no? Pero como yo soy terca, optimista y positiva, no le voy a hacer caso a las malas vibras. Aléjense de mí, aléjense. 11:46. Saludos, me dice por aquí para Kareli. Hijita linda, bella, te escucho, me dice. No, me dice Elia, no necesitas un florecimiento, amiga. Tienes que irte a la Guarinja de Cajamarca, de Huancabamba. De Huancabamba. Tengo por aquí a mi mami preciosa, me saluda y me están hablando sobre el tema político. Sí, pues, señorita, me pone ya, pero yo tengo un dato más sobre el tema, ¿eh? Sí. Se viene el debate presidencial que está programado para el 31 de mayo. El Jurado Nacional de Elecciones ya lo anunció, también ha dado a conocer el formato en el que se estaría llevando a cabo este debate presidencial. Ahora, ¿cuáles serían los temas que se tocarían? ¿De qué se hablaría? Aquí está. En este debate se verán las caras Keiko Fujimori con Roberto Sánchez. Según los datos aquí en mi mano, estarían abordando las materias de seguridad ciudadana, fortalecimiento del Estado democrático y derechos humanos, educación y salud, economía y reducción de la pobreza. O sea, esos son los temas de los cuales van a hablar los dos, ¿ya? Sí, ¿qué más? Nada más, eso es todo. La metodología no vamos a entender mucho, ¿ah? Temas elegidos, ya lo dije, seguridad ciudadana, fortalecimiento del Estado democrático y derechos humanos, educación y salud, economía y empleo, reducción de la pobreza. Un minuto de presentación por candidato. El formato del debate me lo están enviando por aquí, qué chévere. Bueno, ya tiene usted entonces el dato, si está haciendo por ahí alguna preguntita sobre el tema político. Listo, 11:48, ya estamos casi en la hora del almuerzo.

Oye, que tengas un rico almuerzo, de verdad, pásala bien, disfrútalo. Saludos a mis chefs, a mis chefas que siempre nos escuchan. A la gente emprendedora, quienes están por ahí en el negocio, desde las 6 de la mañana, abriendo sus puertas, limpiando por ahí las bodeguitas, ordenando todo y escuchando desde muy temprano la programación de Stereo TV. Gracias. 6 de la mañana está el Chamo, 6 de la mañana está con Buenos Días Familia, luego estamos nosotros de 9 a 12 y luego 2 de la tarde a 4 viene por aquí Jaycer con toda la cumbia y la hora chelera. Nos vamos, felices como perdices. Cuídense mucho, un beso grandote, los quiero. Cerramos con agua marina y una más viene. Chau, chau.

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0: 12
1: y 28 minutos.
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0: Esta es la hora multimedia. Una
1: y dos minutos.
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0: 1
1: y 27 minutos.
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0: Esta es la hora multimedia. 2 y 1 minuto.
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2: Hola, bienvenidos a su programa favorito. Oye, ¿qué cosa?

0: interpretación, ¿ah? Moisés Sánchez se lució con esta canción. Versión 2026 de Cantinera. Ya lo posicionó en tendencia número 2, ¿ah?
1: ¡Ah, qué rico!
0: Cumbia sabrosa. Aquí la pasas bien, la pasas bonito, la pasas mejor. Escucha.

a llegar los saludos. Galería Cybertech. Sí, debe ser, ¿no? Cybertech. Están en sintonía con Stereo TV. Para AM Data Tecnología, que nos escucha siempre. ¿Quién está atendiendo ya? Para Cintia. Gracias, Cintia, por escucharnos. Somos Stereo TV, dimensiónate.

Anita Alvarado junto al Morenazo del grupo Berén. Tenían buena química en el escenario, ¿eh? O sea, antes que se enamore, pues, Susana. Luego que se enamoró Susana, fueron invitados también el grupo Berén nuevamente al concierto de aniversario Corazón Serrano. Pero nada que ver, ¿eh? Se perdió totalmente esa química. Ya Susanita no coqueteaba en el escenario. Ya fuiste negro. 2:23.

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0: 2
1: y 30 minutos.
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señores, esta canción es Muñeca. Muñeca. La cantan los hermanos Silva, el orgullo trujillano en su nueva era. Y suena aquí en tu radio, Estéreo TV, Dimensiónate.

la voz de los éxitos, Tempestad. Tempestad. Él es Cecita Cruz del Cholomacho. Qué rico mixa. Recopilación de los mejores éxitos de Tempestad. De Privados. De Lobo también, ¿no? Esa canción se llama El Mix Privado, si te gusta, El Mix Privados. Te traemos más cumbia. Y buena cumbia.

calidad interpretativa de Edita Echegaray. Edita, Arlita, Elita, no sé, algo por ahí se llama. Bonita voz. Ojalá que te mueras. No. Así se llama la canción de...

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1: Esta es la hora multimedia. 3:00
2: minutos.

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cervecero y chelero. ¿Cómo? No, chelero y parrandero. El Chato, Ilvera Aguilar y Orquesta La Tribu junto a Alex Muñoz, otro muy buen artista. Déjame tus saludos. ¿Hay quienes me están escribiendo? No se preocupen, un toque doy lectura a todos los saludos que están llegando. Si aún falta el tuyo, escríbeme, no esperes más. 943-448-74.

acá, ¿no? Ese mes, pues, mayo, junio, son los meses fuertes de la campaña, ¿verdad? Aprovecho, ¿eh? Hay quejas, ¿ah? Hay quejas que dicen hoy en día los ayudantes, o mejor conocidos como peones, para que vayan a trabajar a tu finca te piden requisitos, una lista de requisitos. El requisito importante es, ¿hay internet en tu finca? Que tiene que haber sí o sí internet en la finca, si no, no van a trabajar, si no, no van allá, ¿no? No van con ese patrón. Qué increíble, ¿ah? Exquisitos se han vuelto. ¿Tanto será el vicio? Oye, yo de patrón le respondo, amigo, yo te llevo a trabajar, no te llevo a que estés ahí en el celular. Te llevo a chambear, hermano. ¿Qué quieren hacer? En vivo, seguro, desde la finca. Hoy en día todo es TikTok, TikTok, ¿no? En vivo, aquí cosechando mi café, aquí cosechando desde la finca. Ya pues, dejen el celular a un lado y pónganse a trabajar, oye, a raganazos. Pueden escuchar su radio nada más ahí, ¿ya? Pon ahí tu radio a todo volumen y disfruta la programación de Stereo TV. 943-44874 está activo. 943-44874. Es la hora chelera, la cumbia que más te gusta. Saludos, Bagua Grande, para Darwin Febre. Saludos para Manuel, Juan, para Fidencio Gómez, Bonifacio Montenegro, Lindomiro Tantaleán, Miguel Guamán, la familia Guamán, ¿eh?

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Un aguamarinazo tropical. Una llama de amor de aguamarina. Saludos a mis amigos de la empresa Roca, para Percy, para Jorge, Luis, desde Lima, Tevitarte, gracias por escucharnos.

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información deportiva. Tenemos resultados de los partidos disputados ayer en la Copa Libertadores. Ayer se jugó, arrancó la liga, perdón, la jornada 5. ¿Cuáles fueron los resultados? Coquimbo 3, Deportes Tolima 0, Fluminense 2, Bolívar 1, Central 4, Universidad Central de Venezuela 0, la UCB, ¿no? No es la César Vallejo, ¿ah? Santa Fe 2, Platense 1, Always Ready 1, Mirasol 2, Boca igualó 1-1 contra Cruzeiro. No pudo ganar de local Boca. Independiente 4, Libertad 1. Hoy continúa la Copa Libertadores. Hoy juega Universitario. La U va de visita contra Nacional a las 5 de la tarde. En una hora se enfrenta la U versus Nacional. Atentos a este partido. Palmeiras contra... ¿Cómo se llama este equipo? Acá me la ponen difícil, al... Cerro Porteño. Ponen en siglas nada más, o las iniciales PCCH. Está malo, pues. Pon ahí Club Cerro Porteño. City 30, Liga de Quito contra Lanús a las City 30 también. Flamengo contra Estudiantes a las City 30. Junior contra Sporting Cristal. Ay, ay, ay, juegan los equipos peruanos, ¿ah? Juega la U y Sporting Cristal en la Libertadores. También juega Cusco. Cusco juega a las 9 de la noche. Dos partidos de los equipos peruanos a esa misma hora. Estaremos ahí haciendo zapping, saltando al partido de Sporting Cristal, luego al partido de Cusco. Bueno, Cristal juega de visita y Cusco recibe a Independiente de Medellín. Le auguramos los mejores éxitos a los equipos peruanos en este torneo internacional. Ojalá. Resultados de la Copa Sudamericana, atentos. ¿Cómo quedaron los partidos? ¿Y cuáles también son los encuentros que se van a disputar hoy? Torque 4, Deportivo Riestra 1, Audax Italiano 2, Barraca Central 0, Sao Paulo 1, Millonarios 1, América de Cali 1, Tigre 1, Deportivo Cuenca 2, Recoleta 2. Hoy juega Olimpia contra Vasco a las 5 de la tarde. Boston River contra O'Higgins a las 5. El equipo de Neymar juega hoy. Santos contra San Lorenzo a las 5. No juega Neymar, ¿ah? Neymar no juega. Se está cuidando Neymar. Ya fue convocado, ahora sí. Neymar tiene que estar... Tiene que cuidarse totalmente porque es propenso a lesionarse, pues. De ser por ahí que se juega un partido y se queda sin mundial, ¿no? Bueno, Neymar no quiere eso. Ya fue convocado. Ahora sí se va a cuidar lo más que pueda. Además, también, según la prensa, Ancelotti le habría impuesto algunas condiciones para que Neymar pueda ser convocado. Una de ellas tiene que estar apto, pues, ¿no? Sin lesiones. Independiente contra Botafogo se enfrenta a las 7. Gremio contra Palestino a las 7 también. River contra Bragantino a las 7 y 30. Son los partidos de la jornada, los encuentros del día de la Copa Sudamericana. ¿Qué más tenemos? Creo que eso es todo en cuanto a fútbol, ¿no? Sí. Todos estaremos al tanto de lo que pase en la Libertadores y en la Copa Sudamericana. Aunque hay por aquí una información de que Comerciantes Unidos anunció la salida de Claudio Biaggio como director técnico. Uy, no va más. Entonces el DT de Comerciantes Unidos dejó de ser entrenador del equipo Cutervino. ¿Quién será su nuevo DT? Todavía no sabemos. 2:57 de la tarde con 57. ¿Qué estoy viendo acá? Me desconcentran. 3 de la tarde con 57. No me muevas el reloj, por favor. Ok, nos vamos.

0: Esta es la hora multimedia. 4 y 1 minuto. 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

calor el que tenemos. ¿Qué tal sol el que tenemos? Rico, pero para meterte un chapuzón, no sé, se me ocurre en la piscina, demorarte unos 15, 20 minutos más de repente en la ducha, salir a algún lugar donde encuentres una playita en el río por ahí y te quedes unos segundos. Qué bárbaro, ¿eh? Mucho calor, en serio, mucho calor. 4 de la tarde, 13 minutos, bienvenidos y bienvenidas. Ya estamos aquí en la cabina de la radio Number One, tu radio favorita. Somos Radio Estéreo TV, Dimensiónate, transmitiendo desde la ciudad de Jaén, Cajamarca, para todo el mundo. Estamos ubicados en la calle San Carlos 698, a unos pasos del Parque Héroes del Cenepa en Jaén. Este es un dato así muy fácil. Llegas al parque unos tres cuadritos, ¿sí? Ahí está el edificio de Radio Estéreo TV, Dimensiónate. Bienvenidos y bienvenidas. Tenemos ya el chat listo para conversar contigo. Además, TikTok, de repente nos animamos y hacemos una transmisión en vivo en un ratito. Arrancamos Full Dimensiomanía.

por aquí estoy en la cabina de tu radio favorita. Number one, número uno. Estamos en la ciudad de Jaén transmitiendo desde Jaén City para todo el mundo. Con una programación muy bonita. Una programación que arranca 6 de la mañana y se va hasta las 7 de la noche. Tenemos información, música, mucho entretenimiento, mucha conversa con la gente, participación, regalos, concursos. ¿Qué más hay? Hay temas de interés, hay de todo. Hay espectáculos. Muy tempranito, desde las 6 de la mañana, por ejemplo, está el Chamo con toda la información local, regional, nacional, internacional. En Buenos Días, familia. Luego, a partir de las 9 de la mañana, ingreso. Yo estoy por aquí, sí, de 9 a 12, en Dimensión Total, con toda tu música, espectáculos. ¿Qué más tenemos? Tema del día, tips de cocina, datos de cocina, saludos, transmisiones en vivo, mucho entretenimiento. No te lo pierdas, de 9 a 12. De 2 a 4 de la tarde está por aquí el chelerazo Jason Flores, para presentarte la hora más chelera de la FM. La hora chelera con toda tu cumbia. Las cumbias que no escuchas en ningún otro lado, toditas suenan aquí en la hora chelera. Y dice, sí, yo escucho, claro. Las cumbias que yo no sé de dónde las saca, ¿eh? Sí, de verdad, quita el polvo por ahí a la discoteca. Qué bueno, muy linda, muy linda. De 2 a 4 de la tarde, la hora chelera. Y de 4 a 7 estamos aquí en Full Dimensión Manía. Así que vamos a disfrutar de esta programación linda, bonita, entonces, que tenemos para ti, hecha con mucho, mucho, mucho amor. Tengo un chisme de Shakira, un dato bien bacán. Te lo cuento en un ratito.

de repente en la chamba, después de haber tenido un break, un descanso por ahí, de repente retomando su trabajo, ¿sí? Yo antes de venir aquí a la radio estaba viendo fútbol. Sí, estaba viendo la Copa, ¿cómo se llama? Europea. Otra cosita. Estaba con los audífonos escuchando a Jace y con el televisor al costado. Lo que pasa es que estaba el equipo, que no me acuerdo ahorita el nombre, se me fue. Donde está Dibu Martínez, ¿alguien sabe cómo se llama? Y ahí estaba. Y a mí Dibu me encanta, yo muero por él, me derrito. Es la verdad, no puedo ocultarlo. Soy fan número uno de Dibu, no solamente porque es un buen arquero. Espera, deja de modular, ya. Sino porque me gusta. Ya lo dije. ¿Qué pasa? No puedo, ¿qué cosa? ¿Qué, cuál es el problema? ¿Cuál es el problema? Oye, escúchame una cosa. Vamos a hablar sobre Shaki, ¿ya? Hoy en la mañana también estuvimos hablando un poquito de ella en el programa, porque ella está lanzando algo. Digo, está lanzando porque ha hecho una convocatoria. Ya ha hecho una convocatoria a todo el público. Ha dicho a los chicos, a las chicas que bailen, que graben, que se graben bailando la canción del mundial. Y que ella va por ahí a chequear, a elegir, porque quisiera que ellos estén presentes en este evento en el cual ella se va a presentar, ¿no? En la Copa del Mundo. Pero lo que más me gusta es que ya invitó al grupo infantil de baile Ghetto Kids, así se llama, ¿no? Originario de Uganda, ajá. Pasa que estos chicos estaban haciendo una transmisión, luego han grabado unos videos, los han subido a las redes y Shakira ha posteado: me muero, ¿por qué son tan lindos? Necesito bailarines como ustedes, chicos. ¿Quieren venir conmigo y presentarse en la final? ¿Quieren? Ya están entonces elegidos. Claro, no solamente comentó, sino que ya los incluyó. Una convocatoria para niños de todo el mundo. Después de confirmar la invitación de Ghetto Kids, Shakira pidió que más niños envíen videos bailando Die Die para tener la oportunidad de sumarse a la presentación. Quiero que este sea un momento especial, ha dicho, para todos ustedes. Algo inolvidable. Ay, ay, ay. Así que vamos a hacer el videito entonces, a grabarse bailando por ahí la canción del mundial y a ver si, quién sabe, ¿no? ¿Quién sabe si por ahí uno tiene el sueño de su vida? 4 de la tarde ya con 27 minutos. Nos quedamos hasta las 7 de la noche con linda música, buenas canciones, aquí en tu Radio Estéreo TV, Dimensiónate. Olis, ya estamos en TikTok. Olis, olis.

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semana. Espero que estén bien, que les estés pasando súper bien. Ya cuando está a mitad de semana uno dice, ay no, ya quiero que llegue el sábado. Claro, ya se siente la carga de la chamba, pues amiga. Pregunta el día de hoy en el programa que quiero hacer. A ver, atención, atención, atención. ¿Es tacaño contigo tu pareja, sí o no? Tu flaco, tu flaca, te invita el fin de semana a salir cuando sale, para empezar, ¿te invita a salir, sí o no? Y cuando salen, ¿a dónde te lleva? ¿A bailar al mismo sitio de siempre? O de... ¿Ah? No, el otro día hablaba con una amiga y me decía, Elia, yo le digo a mi pareja que me lleve a un lugar y me lleva, no sabes dónde. Yo le decía, ¿dónde? Yo la verdad no conozco mucho acá los lugares. Yo he vivido acá, pero ahora ha crecido tanto Jaén que tiene tantos lugares nuevos y bonitos y buenos. Hay de todo que de verdad no conozco, te lo juro, no. Y ella me decía, Elia, me lleva por acá a este lugar, que no sé qué cuánto. Yo decía, pero amiga, no sea mala, pues, ¿y tú qué? Tú dile, pues, no quiero ir ahí, vamos acá y llévalo a otro lado tú, ¿no? Pero ya, bueno, la pregunta es, ¿si te invita o no te invita? A ver, los leo, ya vamos al chat. 943-404-874. ¿Te invita a tu flaco o tú invitas a tu flaco, a tu flaco, o tú invitas a tu flaca el fin de semana a salir? ¿Y a dónde sueles ir el fin de semana? Por ejemplo, ¿vas a piscina? ¿Sales fuera de Jaén? ¿Vas a comer? ¿Vas a pasear? ¿A dónde vas? Cuéntamelo todo y exagera, pero exagera bien, ¿ah? No me exageres a medias. ¿A dónde vas? A ver, lo leo. Al toque, me dice... Hola, linda Elia, ¿cómo estás? Yo muy bien. Ya, me dicen por aquí, te cuento, a ver. Karina me está escribiendo, me dice, te cuento, Eli. Generalmente me invita él, ajá, no es tacaño conmigo, siempre me lleva a pasear, me lleva a comer, pero lo que no me gusta es que cuando yo le digo que me lleve a un lugar X, él no quiere. ¿Por qué será? No sé, yo no sé nada, yo soy la que estoy preguntando ahora. Oye, no te pases. No, eso no puedo decir. No, eso no lo voy a decir. No. Eso está prohibido. Eso no se dice. Listo, leo el chat, escríbeme. Ahí estoy, escríbeme. Vamos, te invito o no te invita, cuéntame todo.

0: canción. Esta canción es lo máximo porque nos invita a reflexionar un poco en cómo yo creo que eran aquellos tiempos. Puede que ahora suceda todavía lo mismo, pero como que ha cambiado un poco la cosa. ¿De qué estoy hablando? De que los papás siempre queremos, y hasta ahora puede que pase, pero como que ha cambiado un poco el chip, los papás siempre queremos que los hijos sean, lleven, cuando terminan la secundaria, por ejemplo, estudien una carrera X que a nosotros nos parece que deberían estudiar. Por ejemplo, termina mi hijo el colegio y tienes que ser abogado sí o sí. Tienes que ser ingeniero sí o sí. Tienes que ser doctor sí o sí. Porque yo lo quiero, porque yo lo digo. Y esa es una forma de pensamiento que teníamos hace muchos años atrás, ¿ah? Ahora ha ido cambiando un poco, ha cambiado un poco. Ahora los chicos, los jóvenes que ya están en cuarto, quinto, ya están pensando más o menos qué cosa, ya están tratando de decidir, ya están conversando un poco con los papás. Incluso hay las universidades dan también algunos tiempos para que ellos vayan y puedan conocer de repente qué carrera, por qué carrera postal, ¿no? O sea, ya ese chip de antes, de que el papá o la mamá te decía, no, tienes que terminar y tienes que hacer esto, como que yo he notado que ha cambiado un poco. Te lo juro, no creo que me equivoque ahí, ¿eh? No creo que me equivoque ahí. Pero bueno, es un tema para tener una conversa muy larga en otro momento. Ahora estamos conversando sobre ¿está caño o no está caño? Ella, ¿está caña o no está caña? No, chicas, ustedes no paguen, no paguen. Dejen que él gaste, lo que él quiere. Ahora se me tiran encima. 4:50. 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Ya les caemos por ahí, ¿ah? Ya les caigo por ahí con mi proforma, por favor. Tienen que venir aquí a la radio. Somos Estéreo TV.
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Bienvenidos y bienvenidas a estos 60 minutos en los cuales ustedes tienen el control en sus manos.

Dimensión Manos. Escúchame Dimensión Manos. Arrancamos la hora de los te he pedido, ¿ya? Son 60 minutos de verdad en los cuales ustedes programan la música. Yo no me dejan aquí, no me dejan. A ver, voy a leerlos. Me dicen, hola, buenas tardes, Eli. Siempre saluda a la gente chambeadora de Tacabamba. Tacabamba, epa. Tacabamba, Solugán. Solugán. Ya, ok. Para Manuel Guamán Ramos, Juan, para Fedencio. Fedencio Gómez, Bonifacio Montenegro, para mi amigo Tantalián, para Miguelito Guamán. Y pongo una canción de Corazón Serrano, por favor. El mix está en Iván. Ah, oye, me encanta cuando me mandan sus fotos, ¿ah? Sí, las fotos de los lugares donde están, sus selfies. Estoy viendo mucha gente aquí chambeando, en este saludo, chambeando, están sembrando plátano. ¿Qué más hay por ahí? Yuca, café, creo. Pero veo plantas de plátano. Ay, no, aplausos para ustedes, son lo más. Esa gente quiero, caracho. Esa dimensión manía, quiero gente que chambee, que trabaje, que se esfuerce. ¿Ah? Me encantan, ya. ¿Cómo estás, Eli? Soy de Son de Mar. Escuchando Estéreo TV. ¿Cómo estás? Son de Mar Cevichería. ¿Y qué espera que no anuncie aquí en Estéreo TV? También quiere que vaya y los jale así. ¿Han visto ese TikTok, no? Donde la gente pasa y no entra a comprar y sale el dueño y lo jala de, o la señorita que está atendiendo en la tienda y lo jala de los pelos. Venga para acá, pase a comprar el producto. Saludos a la gente de Cevichería Son de Mar, aquí en Jaén. Ximena, ¿cómo estás, Ximena? Saulí me dice, ponme música de Corazón Serrano. Ahora sueno algo de corazón. Está por aquí, a ver, a la gente de Bellavista me dice, no te olvides, por favor. Mariori me dice, a mí sí me engríen mucho, soy su consentida. No, ¿cómo me vas a decir eso? No, Saulín, no puedo hacer eso. ¿Quién más me escribe por aquí? A ver, para mi gente de Cumba, por favor, Utcubamba, Amazonas, te escuchan siempre, bacán. Ok, y un saludo para ti que estás ahí conectado todos los días escuchándonos. Ya vamos entonces con los te pedidos. Tenemos el primero. A ver, vamos por aquí. Vamos por aquí. Y vamos ya con el primer bloque entonces de tus te pedidos al toque.

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1: 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Te va a dar ganas de disfrutar con tu mancha de amigos y amigas este show de La Bella Luz, ¿ya? 5:13, estamos en la hora de té de pedidos. A ver, vamos a ver, ¿qué quiere la gente por aquí? ¿Qué me está pidiendo? Los leo. Hola Elia, ¿cómo estás? Me dice Margarita. Te saluda Margarita, fiel oyente de la programación linda, maravillosa, dice, de Radio Estéreo TV. Desde Bagua Capital, epa.

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Listo, vamos con un té, he pedido más, tengo tiempo, ¿sí? Me están reclamando la bella luz. La tenemos a la 1, a las 2. Aquí está tu té, he pedido al toque.

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0: 5:35.
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0: estamos por todos lados. Gracias, Dimensión, por estar ahí disfrutando de la programación. Tengo un audio por aquí que me han enviado. A ver de quién se trata. Quiero escucharlo, por favor. A la una, a las dos, ya.
1: Hola, hola, mi estimada Elia, buenas tardes. Te saluda Cintia, deja de Chimbote.
0: Hola, Cintia.
1: Estamos escuchando la radio. En el pleno centro de la provincia de Chimbote se escucha Estéreo TV.
0: Eso.
1: Amiga, te estamos escuchando en Galerías Cibertech, en la tienda AM Data. Estamos escuchándote la radio. Full chamba también. A través del aplicativo.
0: ¡Epa!
1: Envía un saludito para...
0: ¿Para quién?
1: Quien te habla, para Cintia, quien está atendiendo en Galerías AM Data. Tenemos lo mejor de tecnología, como laptops, PC, computadoras, impresoras y más accesorios.
0: Galería C y M Data, ahí está, Cintia, haciendo
1: así
0: sus charlicitos.
1: Siempre escuchando la radio todos los días, a full sintonía.
0: Qué lindo.
1: A él, mi estimada Elia, si me pones por ahí una canción.
0: ¿Qué cosa quieres?
1: De Corazón Serrano.
0: Ajá.
1: No eres único.
0: No eres único.
1: Por favor, mi estimada Elia.
0: Ok, no te preocupes.
1: Estamos a full sintonía de
0: a
1: la
0: todo
1: radio.
0: Volumen.
1: Muchas
0: un abrazo. Un abrazo, gracias. Gracias a ti y a toda la gente que me imagino chambea contigo también. Amigas, amigos, gracias por tenernos ahí en las galerías. Pleno centro de Chimbote, me dijo, ¿no? Ok, aquí está. Este es tu TV pedido al toque.
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0: bien bonito, ¿ya? Ojalá que hoy hayan tenido de verdad un día muy, muy productivo. No todos los días son iguales, pues hay días que son súper cansados, agotadores. Y no es porque haya mucha chamba o la chamba esté dura, ¿no? Sino que uno viene también cargado con sus cosas desde casa, trae sus maletas, como dicen, quieras o no quieras. Y cada quien tiene su mundo, sus problemas, como decimos.
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0: Entonces, no es que solamente estés en la chamba nada más. Tienen mil cosas a veces en la cabeza en qué pensar y qué hacer. Pero bueno, para esto hay que saber separar una cosita de otra, ¿no? Y con calma, con tranquilidad, cerrar tu día bonito, ¿ya? Son las 17:55. Voy a aprovechar el tiempito que me queda corto para enviar saludos a Manuelito Ramos. Gracias por escribirnos. La gente que se conecta a través de TikTok en vivo también, cada vez que lo hacemos, mil gracias. A mi dimensiómano de Lambayé, que estuvo hace un rato contándome por aquí que es de Jaén, pero que ya vive por Olmos 10 años. Yo le decía, entonces ya eres de Olmos. 10 años, es increíble. Me dice, me vine por acá y bueno, aquí estoy. 10 años ya por Olmos, por Lambayeque. Saludos para él. Para toda la gente que nos sigue a través del internet, un abrazo grande. Vamos a la pausa.

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fuerte sismo de 6.1 de magnitud, ya habrás escuchado por ahí en las redes, habrás visto en TikTok también, remeció Ica, ¿verdad? Hasta los primeros minutos, las primeras horas, se tenía un número determinado de personas que habrían salido heridas, ¿sí? Algunos daños en edificaciones como en viviendas e incluso en una sede universitaria. Por fortuna, no hay víctimas mortales, según han informado las autoridades. Aunque sí hay heridos, pero ahora sube el número de personas heridas. Serían 27 los heridos tras movimiento telúrico. En un primer momento creo que se hablaba de 10 o 9, algo por ahí. Sí, se habló de 11 heridos, ¿ya ves? Claro, yo leí la nota en la mañana, pues cómo no me voy a acordar. Y mira tú, ya para esta hora son las 6:22. La prensa ya está botando más información por aquí y habrían 27 los heridos tras este sismo, este movimiento de 6.1 de magnitud que remeció Ica. La pregunta es, ¿estamos preparados para estos momentos? Y ya veo sus caritas diciendo no. Pero ¿sabes qué? Habría que tomarlo en cuenta, de verdad. O sea, a veces uno por la risa, la chacota o el no sé, el momento como que no le das importancia, ¿no? Pero a la hora de la hora es ahí cuando las papas queman, es cuando uno se da cuenta y dice, pucha, ahora sí, no tengo linterna, no tengo mochila, no tengo nada, ¿qué hago? No sé ni qué hacer en un momento como estos. A ver si para el día de mañana de repente en el programa traemos algunos datitos, ¿te parece? Por ahí les voy a conseguir algo y ahí lo compartimos. Listo. 6:23, estamos en Full Dimensión Manía, ya vienen las baladitas.

bailar esta canción y cantarla, ¿no? Sobre todo cuando uno ha tenido así una decepción de esas amorosas fuertes, así de... No, pues de esas decepciones no que hubo una relación, sino que te enamoraste, te flecharon y ahí nomás quedó, ¿no? Digo, porque después la cosa ya es otra cosita ya. Mañana hablamos del tema.

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0: 6:36.
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tarde, 41 minutos. Bienvenidos y bienvenidas ya a esta última parte de programa. De verdad, yo deseo que estén felices, contentos, que todo les haya salido bonito el día de hoy. Y si no fue así, no se preocupe, ya mañana es otro día, una nueva oportunidad para hacer las cosas mejor. ¿Ya? ¿Sí? Listo. Es que es así, tú sabes que dicen que hagas lo que hagas en esta vida, siempre habrá alguien esperando a que cometas un error para juzgarte y decirte lo que haces mal. Siempre. Y es que te van a criticar por todo. Por eso, por lo que haces, por lo que haces bien, por lo que lo haces más o menos, qué sé yo. Tú simplemente enfócate en lo tuyo y aprende a ignorar los comentarios ajenos, ¿sí? Sobre todo de aquellos lugares, de aquellas personas de donde tú sabes que vienen y que no son productivos. Que no te afecte lo que digan los demás. Que no te afecte para nada lo que los demás digan de ti. Porque solo tú conoces tu proceso y lo mucho que te estás esforzando para lograr esos propósitos, esas metas que tú tienes. Quiérete tal y como eres, con tus virtudes, con tus defectos y con toda esa esencia que tienes en ti. Recuerda que no tienes que caerle bien a todo el mundo. Te vas a encontrar con personas que no van a soportar tu forma de ser y es inevitable. Habrá gente que te mire mal, pero eso a ti no tiene por qué importarte. Vive bien, vive como tú quieres, ámate, quiérete, disfruta la vida, porque esta vida se va rápido y el tiempo se pasa volando. 6 de la tarde ya con 43 minutos. Soy Elia Jiménez y me quedo contigo hasta las 7 de la noche.

no permitas que tu día sea malo porque de repente te pasó algo nada bonito, ¿sí? Yo el otro día, por ejemplo, me resbalé, te lo juro. Me resbalé en la calle, en serio. Te voy a contar algo que me pasó. Me resbalé en la calle. No sé qué fue, no sé si vi mal, no sé la zapatilla, vi agua, no sé qué fue. A la final me resbalé, ¿ya? Pero la vida se trata de eso, de pararte y de seguir. No te puedes quedar ahí cuando ha pasado un problema o cuando te ha pasado algo. Tienes que saber salir de ese momento, porque no te puedes quedar quejándote o preguntándote, ¿pero por qué me pasó? Pero ¿y si hubiese...? No. Ya pasó. El pasado que se quede ahí, donde está. Tú dale para adelante con tus cosas. Escúchame. Mi dimensión, maná, que me está escribiendo y me está contando una historia. De verdad que no le está pasando nada bien. Y entonces esto va para ti. Cada vez que tú te levantes en la mañana y te mires en el espejo, quiero que te digas esto, por favor. Todo estará bien. Sé que últimamente estoy pasando por momentos difíciles, pero no voy a dudar nunca de mí, porque sé que voy a conseguir salir adelante. Soy fuerte y soy valiente. Así que de repente, si has tocado fondo y has logrado levantarte, pues recuerda que estás sanando, que estás aprendiendo y que nuevas lecciones van a venir, que te van a cambiar, que te van a mover y que estás volviendo a empezar y que sigues, que es lo más importante, ¿no? Y que sigues sobre todo dando lo mejor de ti y esforzándote para seguir avanzando. Un beso grande para mi dimensión en la que está ahí. Así como tú de repente necesitaba escuchar esto. ¿No vamos? Feliz de la vida, feliz como perdiz y agradecida por haber estado ahí conmigo. Cuídate, un beso, soy Ele Jiménez. A nombre de Producciones Lalo TV, te decimos gracias. Hasta el día de mañana, que tengas una linda noche. Chao, chao, nos vamos.